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12: Estamos tomando mate, es cierto. Estamos con un matecito por acá. Arrancando la edición del día miércoles, en esta mitad de la semana, ¿qué tal para todos? Muy pero muy bienvenidos, ya estamos arrancando el programa que suena en todo el país. Estudio Mega, una hora de lunes a viernes, como siempre acá a través de la radio, acompañándote con esta tremenda selección de música. Hoy 29 de julio de este año 2026, arrancando el programa como siempre, acompañado por los amigos de Tigo Viajes, tour.ar. 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Bienvenidos, comenzamos miércoles de Tropicales Clásicos, acá en tu programa favorito. Esto es Estudio Omega, la conducción de Matías Toledo desde Virasoro, Corrientes, Argentina y para todo el país. ¡Arrancamos!

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0: Dale que seguimos por acá, como siempre, estamos a pleno. Carlos Tejedor, en la provincia de Buenos Aires, ahí también estamos saliendo, como siempre, un abrazo grande. Carlos Tejedor presente, escuchando nuestro programa. Saludos para todos los chicos ahí de la frutería que nos están escuchando, ahí en Bernardo de Irigoyen. Para nuestro amigo Horacio Fenocchio, ¿cómo anda? Colega locutor también, ahí siempre escuchando el programa. Ernesto, los amigos de Santa Rosa, escuchando el programa Láser FM Punta del Este, ahí estamos en Uruguay. Hola Uruguay, ¿cómo andan? Alejandro de Radio Popular, también ahí como siempre en sintonía del programa Radio Free Zárate. Estamos ahí en Buenos Aires, Radio Mensú 96.5, Carlos Renedo y toda la dirección de la radio, ahí como siempre con la sintonía de nuestro programa. De lunes a viernes, 60 minutos compartiendo este programa. Estudio Mega, seguimos. Hoy es miércoles de Tropicales Clásicos.

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2: A pleno, estamos a pleno por acá, Santo Tomé Corrientes. Ahí estamos en Santo Tomé Radio Activa. Alvear Corrientes también en FM Anli. Estamos en Montecaseros, Corsucuatía, Bellavista. Saliendo ahí para toda la zona de Corrientes, Capital. Nos están escuchando en Resistencia, en la provincia del Chaco, a través de FM Cersa. Ahí estamos en Resistencia Chaco. A ver, por acá tengo más mensajes, más saludos de los amigos que se van sumando y están sintonizando el programa por un montón de lugares. ¡Es impresionante! Radio Regional del Centro, nuestro gran amigo Daniel, ahí los amigos de la provincia de Córdoba, están ahí presentes también, escuchando el programa. Muy bien, muchísimas gracias. A ver, por acá tengo más mensajes. A los chicos del Lavadero, San Expedito, que están escuchando el programa FM Sentimiento. Ahí estamos, como siempre, sonando 100.3 FM Sentimiento para Nacho y para toda la gente. Ahí los directivos de la radio, un abrazo muy, pero muy grande para José, de la Veterinaria Argentina, escuchando el programa. Diego Robledo, ¿cómo andan? Los amigos de Scorpion FM y así. Un montón de amigos, un montón de oyentes, comerciantes y personas que están escuchando todos los días el programa por diferentes lugares. Hoy es miércoles de Tropicales Clásicos, que suenan acá el programa. Muy bien, muchísimas gracias. A ver, por acá tengo más mensajes. A los chicos del Lavadero, San Expedito, que están escuchando el programa FM Sentimiento. Ahí estamos, como siempre, sonando 100.3 FM Sentimiento para Nacho y para toda la gente. Ahí los directivos de la radio, un abrazo muy, pero muy grande para José, de la Veterinaria Argentina.

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0: Matecito de por medio por acá, vamos a finalizar en un ratito el programa y nos ponemos a grabar un montón de cositas que tenemos, textos que van enviando los amigos de radio, porque acá en Estudio Mega, aparte de hacer este programa súper divertido, así con buena música todos los días, realizamos grabación de publicidades. 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Vamos con música, estamos ya casi en la parte final. Este es el cuarto bloque de programa Estudio Mega en este día miércoles.

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1: Y bueno, llegamos a la parte final del programa. Nos despedimos con esta canción, la música de la nueva luna. Te llevas mi vida, se llama esta canción. Mi nombre es Matías Toledo, desde Virasoro, Corrientes, Argentina, y para todo el país, Estudio Mega. Chau, hasta mañana.

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0: de la semana, señoras y señores. Aquí comenzamos una nueva entrega, chicos. Miércoles, mitad de la semana. Galantis, Hook and Slim, junto a Dutan, para hacer Never Fit Love Like This y marcar el comienzo de este querido y siempre vigente Radio Top. Hola, hola, hola, hola, hola, hola, hola, hola, hola, hola, hola, hola, hola, país. Bienvenidos a la mitad de la semana, bienvenidos a compartir. Tengo una cantidad de música acá que vamos a ir preparando en el día de hoy. Parte de lo nuevo, algún viejito que otro, pero vamos a darte mucho de lo nuevo que va ingresando al mercado discográfico argentino. ¿Cómo andamos? ¿Bien? Mitad de la semana, preparándonos de a poquito para que me acompañes como todos los días dentro de las redes sociales. En el Facebook estoy como Gustavo Castro Locución, en el Twitter Gustavo Castro GC, en Instagram Gustavo Castro Locutor, ahí me encontrás. O un mensaje de texto o mensaje de voz al 2923-459926. Comenzamos juntos una nueva edición y nos metemos de lleno en el miércoles. Me acompaña en el departamento comercial mi amigo Fer, musicaliza Ale, y la voz comercial artística Caro Montalbano, Pablo Matus y Fabricio Laurenti. En la producción y puesta en el aire para Radio Play Studio, Maristo es él. Mi nombre, capitaneando una vez más el top.
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0: Esto pertenece a Joe Stone, Four of Diamonds y Superstar.

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2: Siempre tengo Punchy Punchy, siempre está presente porque es la característica del top, ¿no? Jonas Blue, Paloma Fights, Mistake, junto a Paul Wolford Remix, que le va a poner un sol.

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0: en el aire en el miércoles, Loud Luxley, junto a Side y Nice Like This.
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0: Muy bien, chicos, señoras y señores, primera pausa comercial del día miércoles con Emilia Darel. No soy yo, ya volvemos.
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0: Vamos estableciendo la pausa comercial en este día miércoles con 3G, el oficial remix de Wisin, John C, Don Jessina y varios más. Reggaeton.
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0: luego de la pausa comercial, tercer bloque día miércoles. Alex Alexander, Don't Make Me.
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0: Un lindo bloquecito, ¿eh? Uy.

0: Christopher. Esto es Ghost.
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0: Chicos, señoras y señores, Jair Golf y Moonrider. Por aquí, una vez más. Suena muy bien, esto me encanta. Recuerda que en el Facebook estoy como Gustavo Castro Locución. En el Twitter, Gustavo Castro GC. O bien mensaje al 2923 45 99 26. El WhatsApp.

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1: Y me voy medio mimosón, medio lentón con Shepard. Esto me encanta. Somebody Like You. Establecemos la última pausa comercial aquí en el Top. ¿Me esperas?

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1: Esta agrupación me encanta, Five Seconds of Summer. ¿Te acordás que lo conocimos hace mucho tiempo, no? Bueno, hoy miércoles lo tengo con No

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1: En el aire, Adam Lambert, Neil Rogers. Esto es bueno, Rose. Me encanta cuando viene así con un viejo productor de éxitos como Neil Rogers, de los Chic. ¿Te acordás? Y tantos temas que formaron parte de ese calendario musical ochentoso, noventoso, cómodo, suave.

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1: Esto me gusta, ¿eh? Los Dua Lipa con Break My Heart, una versión muy suave.

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2: Llegamos al final, que tengas un lindo día, que lo pases muy pero muy bien. Te dejo con un clásico inolvidable de Tina Turner y Typical Male para marcar el cierre de este día miércoles. Hasta mañana, chao.

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¿Cómo andan? Muy bienvenidos a disfrutar de este día miércoles con la música. Qué buen tema, qué buen comienzo, impresionante este tema, lindo, lo cantan muy pero muy lindo. Bueno, espero que todos estén muy bien, que ya tengan la radio fuerte, que ya estén preparados para comenzar esta jornada. Y bueno, tenemos una hora de programa por delante, así que te invitamos a que te quedes con nosotros. Yanina es mi nombre, te acompaño en las palabras, esto es Únicamente Latinos.

0: Hacemos una pausa y en un ratito estamos nuevamente juntos en Únicamente Latino. Únicamente Latino.
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0: volvíamos del corte, un bloque nuevito estamos abriendo y lo hacíamos con la música de Shakira y Pedro Capó.
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2: Ahora seguimos. Por supuesto que seguimos, porque el bloque recién lo estamos empezando. Tenemos algunos adelantos como esto. Escucha.

y ya se vienen adelantos, sí, ¿viste? Así que bueno, espero que te haya gustado el tema. Más canciones por aquí, continuamos haciéndote compañía ahora con la voz de estos chicos, Babasónicos.

Y bueno, se nos ha terminado el bloque. Tengo que decir que vamos a la pausa comercial y volvemos para en el próximo bloque seguir compartiendo más únicamente latinos. Así que no te vayas, no se te ocurra mover este dial, que en minutitos nada más hay más buenas canciones para vos.

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0: corte lo estábamos haciendo con este tema que pasaba, la música junto a Carlos Rivera.
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Bueno, más canciones por aquí, este bloquecito recién empieza, así que si vos acabas de prender la radio, dale, quédate con nosotros porque hay más latinos para seguir compartiendo en el aire de la

Si nos querés escribir, ya sabes, radioplayweb@yahoo.com.ar. Ahora más canciones. Suena por aquí la música de Eros Ramazzotti.

0: Continuamos, vamos por más latinos, por más buenas canciones, más buenas letras. Sí, que es lo que me gusta escucharle a estos latinos. Beto Cuevas.
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ahora nos vamos a la pausa. Bueno, vamos a la pausa comercial. Venimos instantes nada más. No te podés perder lo que sigue. Así que dale, quédate con nosotros. Vamos a la pausa con el italiano Eros Ramazzotti.

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0: Así pasaba la música, era Carlos Vives.
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0: También tenemos nuestro espacio. 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

0: Hola, bienvenido, bienvenidas. Estamos en un nuevo día miércoles, trayéndote todas las canciones a Forever Hits en una producción de Radio Play Studio. Volvemos a la carga. Mi nombre, Marcelo Alejandro León. En la apertura de este miércoles, la agrupación Maroon 5, Sunday Morning. Bienvenidos, apurate, que ya empezamos. 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
0: Thunder in My Heart Again es una canción del cantante inglés australiano Leo Sayer, perteneciente a su quinto álbum de estudio Thunder in My Heart, que data del año 1977. Esta canción fue escrita por Sayer y Tommy Snell, producida además por Richard Perry. La canción fue impulsada a través del sello discográfico Warner y Chrysalis Records. Se trataba del primer sencillo del álbum. Nos vamos a la pausa comercial con Mech, Thunder in My Heart Again. Ya volvemos.

0: establecemos un espacio publicitario. En minutos regresamos.
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0: Volvíamos de la pausa comercial para encontrarnos con la música de Forever Hit, Madison Avenue. Don't call me baby.
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Life for Rent, Vida en Alquiler, es el título del segundo álbum de estudio de la cantante británica Jiro, lanzada el 29 de septiembre del año 2003 por Arista Records. Fue producido por Jiro junto con su hermano Rollo Armstrong y Rick Nowels. Con este disco, Dido logró vender más de 14 millones de copias en todo el mundo. Su predecesor, No Angel, vendió más de 20 millones de copias alrededor del planeta. En Forever Hit, la música de Dido, Life for Rent.

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1: 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En materia musical, el turno de Cry David, Seven Days.

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1: Maggie May es una canción del intérprete inglés de rock Rod Stewart. Rod Stewart iba a escribir esta canción junto a Martin Kittenton en lo que sería el tercer álbum de estudio llamado Every Picture Tells a Story, álbum que data del año 1971. En el Reino Unido se lanzaba como sencillo, originalmente como lado B de Reason to Believe. Fue tanto el éxito radial que tuvo esta canción en el país que más tarde se publicaba como lado A. La música del británico Rod Stewart, Maggie May.

En Forever Hit hacemos la pausa comercial con Melanie C, versión mix de I Turn to You. Pausa, algunos minutos libres y ya volvemos.

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0: Regresamos de la pausa comercial

0: Entramos al segundo bloque de Forever Hits. Lo hacíamos con la cantante Madonna, Verónica Loisicone, para la versión radio de este Hang Up.
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0: Sorry, Seem to Be the Hardest Word es una canción escrita por el músico británico Elton John, acompañado de Bernie Taupin, su amigo y también compositor. Interpretada por Elton John, lanzada en el 76 como sencillo y como parte de lo que fue su undécimo álbum Blues Movie. El sencillo fue lanzado por The Rocket Record Company. Si la escuchás bien, es una balada triste que habla de la relación romántica que se está destruyendo.

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1: Avalon es el octavo álbum de estudio de la banda de rock inglesa Roxy Music. Fue publicado en el año 1982 y grabado un año antes en Nassau, Bahamas. El disco alcanzaba el número uno en la lista de éxitos del Reino Unido. Permanecía listas a lo largo de todo un año. Vendió más de 1 millón de copias solamente en los Estados Unidos, ayudado por la popularidad del sencillo More Than This. En Forever Hit, Roxy Music, Avalon.

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pausa comercial. 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Nosotros te seguimos acompañando en el encuentro de hoy. La pausa con Nelly. Dilema. Enseguida regresamos.

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0: Regresamos de la pausa comercial

0: Forever Hit, vamos marcando el cierre. En este miércoles volvíamos para presentarte a Leona Lewis, Blending Love.
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0: La canción Angel fue escrita por Richie, Paul Berry y Mark Taylor. Trabajo para su sexto álbum de estudio, Renaissance, del año 2000. El mayor éxito de Richie en años. Logró subir a la cima, ubicándose en el puesto top 10 en Austria, Alemania, Países Bajos y en la lista de Billboard Adultos Contemporáneos en los Estados Unidos. Su punto máximo fue al alcanzar el puesto número 18 en la lista de singles del Reino Unido. Mi nombre, Marcelo Alejandro León. Y en una producción de Radio Play Studio, pronto volvemos con Forever Hit, la despedida con Lionel Richie, Angel. Que tengas un feliz cierre de jornada. Pronto volvemos para seguir juntos en Forever Hit.

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0: Hola, hola, ¿qué tal? ¿Cómo les va? Bienvenidos. Mitad de semana y aquí estamos firmes con el Soft Latino. Estos 60 minutos de música romántica para enamorarnos, para unirnos a través de los sonidos musicales. Mi nombre es María Aurelia Castelo. Edurne arrancaba, iniciaba, le daba el puntapié inicial a este programa con Lo que perdí al perderte.
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0: Hermoso este artista español que viene a cantarnos, Alex Ubago, Fantasía o Realidad.

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2: Hermosos temas musicales los que nos propone esta española que llega para ponerle punto final al primer bloque del miércoles en el Soft Latino. Rosana, llegaremos a tiempo. Si te...

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0: Abrimos aquí el segundo bloque del miércoles, la mitad de la semana, viene bien para regalarnos este suspiro de 60 minutos. Turf, voy dejando atrás.
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0: Canta el dúo de Joaquín y Lucía, Los Pimpinela, Payaso.

0: Es el turno ahora en el soft latino de December Bueno, No debí dejarte sola.
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1: Lindos temas musicales, clásicos que enamoran, aquellos que cantamos todos. Para irnos a la tanda, cerrando el segundo bloque, Franco De Vita, ¿tú de qué vas?

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0: Dejamos atrás la tanda, lo hacemos con la música que nos propone el tercer y último bloque del miércoles en el Soft Latino, Prince Royce, Me Robaste la Vida.
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0: Es un romántico con mayúsculas, Ricardo Montaner, ¿en qué queda?

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0: punto final. Sí, ha llegado el final del Sof Latino. Afortunadamente, mañana nos reencontramos a la hora de siempre y en el dial de siempre. Ahora nos vamos con música. Quédate disfrutando de Camila, Me Da Igual.
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0: Hola, bienvenidos, bienvenidas. Una vez más nos encontramos gracias a esta invitación de Radio Play Studio. Mi nombre, Marcelo Alejandro León. El comienzo lo marcaba Kelly Rowland. Work.
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0: Senza una donna es una canción escrita e interpretada por el cantante y músico italiano Suchero Fornaciare. Estuvo incluida en su cuarto álbum Blues del año 1987. Fue grabada originalmente en italiano y en 1990 grabó una versión en inglés junto con el músico británico Paul Young. La letra en inglés fue aportada por Frank Mosker y luego lanzada como single bajo el título Senza una donna, Without a Woman. Además, Suchero también grabó una versión en español. Nos vamos a la pausa comercial, la primera del jueves. Lo hacemos con Paul Young, Suchero, Senza una donna.

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0: Ingresamos a este nuevo bloque con la música de la Electric Light Orchestra, Don't Bring Me Down.
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0: I Belong to You, el ritmo de la pasión, es un tema predominante pop de la cantautora estadounidense Anastasia, de manera conjunta con el intérprete italiano Eros Ramazzotti. Fue lanzado en el año 2006 como el segundo sencillo del primer Greatest Hits de Anastasia y como el segundo sencillo del álbum Calma Aparente de Eros Ramazzotti. Lo escuchamos en Forever Hits, Eros Ramazzotti, el ritmo de la pasión, I Belong to You.

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2: Las conoces, las tarareas, pero también las extrañas. La música en Forever Hits ahora con Kim, Everybody's Jangin'.

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1: Al programa de hoy te traemos una canción ganadora del premio Oscar a la mejor canción original. Estuvo incluida en la película Filadelfia del año 1993, la primera película de cultura de masas que trataba el tema de SIDA. Se publicaba en el año 1994, siendo un éxito en muchos países como Canadá, Francia, Alemania, Irlanda y Noruega. En este último ocupaba el primer puesto en la lista de éxitos. Se vendieron más de 8 millones de copias en el año 1994.

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1: En Forever Hits traemos canciones que hacen historia. Nos vamos a la pausa con Bruce Springsteen, su canción Born to Run. Pausa, ya volvemos.

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0: ingresamos a otro bloque musical de Forever Hits. Volvíamos de la pausa comercial con la agrupación Maroon 5, She Will Be Lover, versión mix.
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0: Twist and Shout es una canción compuesta por Phil Medley y Bill Russell, en sus comienzos titulada originalmente como Shake It Up, Baby, grabada originalmente por The Top Notes y luego versionada y conocida mundialmente por The Isley Brothers, más tarde conocida mundialmente por la versión de los Beatles con John Lennon en la voz principal, tema que se iba a incluir en su primer álbum Please Please Me. La música ahora corresponde a otro de los grandes grupos de la historia, The Beatles. Twist and Shout.

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4: Estas son las efemérides del día de hoy.
5: El 30 de julio se conmemora el Día Mundial contra la Trata de Personas y el Día Internacional de la Amistad. En el año 1930, la selección uruguaya se consagra como el primer campeón mundial de fútbol, al vencer en la final a su par argentino por 4-2. 1969 comienzan a proliferar en las playas españolas los bañadores de dos piezas, bikinis. 1971, alunizaje del Apolo 15 con los astronautas David R. Scott, Alfred M. Worden y James B. Irwin. Séptima misión en la Luna y cuarta en haber alunizado. Año 2000, las elecciones presidenciales y legislativas celebradas en Venezuela dan el triunfo al presidente Hugo Chávez, que gana 99 de los 165 escaños de la Asamblea Nacional y 14 de los 23 gobiernos estatales. Y por último, 2015, en Jerusalén, en una marcha de orgullo gay, un fanático religioso apuñala a 12 personas. Había salido en libertad 3 semanas antes tras haber pasado 10 años en prisión por haber apuñalado a 3 personas en la marcha gay de 2005.
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7: ¿Sabías cuáles son las razas de perros más inteligentes del mundo? Aunque existen muchas razas de perros inteligentes, es cierto que existen algunas que sobresalen por encima de las demás. No obstante, la raza del perro no siempre es un indicador de inteligencia. Esta pequeña lista está elaborada siguiendo la teoría del ranking de Stanley Coren. El Border Collie es considerado como

0: perro más inteligente del mundo. El segundo perro más inteligente es considerado el caniche o poodle. En tercer lugar, tenemos el pastor alemán, un perro sensible, inteligente e intuitivo. Durante generaciones, se ha cuidado perfectamente el estándar de esta raza por sus enormes atributos mentales, físicos y cognitivos.
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2: Ya estamos preparados acá nosotros a través de la radio. Bienvenidos. ¿Cómo andan? ¿Cómo están en este día jueves? Falta poquito para el fin de semana. Estamos en este jueves 30 de julio de este año 2026. Se va yendo despacito julio. Mañana 31. Sí, julio trae 31 días. O sea, sí, hay que estirarlo un poquito más todavía. Así es. Bueno, arrancando la edición del programa para todo el país, como siempre, Estudio Mega. La conducción de quien te habla, Matías Toledo. Estamos acá en Virasoro, en la provincia de Corrientes. Y desde acá salimos con este programa para todo el país, con una muy buena selección de música que la audiencia va armando el playlist ahí semana a semana a través del teléfono WhatsApp, que está totalmente habilitado: 3756-618227. Sean todos bienvenidos. Arranca Estudio Mega en este jueves.

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Lista de radios. Voy a nombrar alguna de las tantas emisoras que nos acompañan todos los días. FM del barrio Bariloche 98.1, ahí en San Carlos de Bariloche, Río Negro. Estamos en Punto Hits FM 89.3 de Baza Bilbaso. Gracias a la gente de Radio Basail Chaco 94.1. Saludos para los amigos de Láser FM, Punta del Este, Uruguay. Estamos de lunes a viernes a las 17 horas. Radio 1 98.5 de Mayor Villafaña. Esto es en Formosa. Radio Activa 94.5, Winca, Renancó, Córdoba. ¿Dónde más? César Monzón y a toda la gente de la 87.9. Estamos en Tapso, Catamarca. Saludos. Radio Argentina FM 99.9, todos los días a las 14 horas. Ciudad de Saliqueló 102.1, ahí en la provincia de Buenos Aires, a las 9.15 de la mañana y a las 17.15. Saliendo por FM General Madariaga, ahí estamos. En la radio del amigo Marcos López, General Madariaga es la localidad. Radio XL es la emisora del amigo. FM Génesis 103.7 en Quitilipi. Las Lajitas en Salta. Radio Gen 102.5 en Concordia, Entre Ríos. Nos escuchás en FM Ciudad 106.7 en Bella Vista, Corrientes. Gracias ahí a nuestros amigos también que estamos saliendo ahí en la zona de Bella Vista, en la provincia de Corrientes y Curuzú, Cuatiá. Seguimos con más música. Estudio Omega del día jueves. We'll

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1: ¿Cuántas canciones? ¿Cuántos recuerdos? Y algunos temas actuales por ahí también que estamos escuchando por acá en el programa Estudio Mega. Para todo el país, desde hace más de 6 años, salimos en todas partes, en un montón de frecuencias. Este programa que arrancó en el año 2020, habíamos arrancado con el proyecto de radio, con el proyecto de programa, y ahora estamos en todo el país, sonando en un montón de lugares. Si tenés un negocio y querés pautar acá en Estudio Mega, de lunes a viernes, 2 menciones por programa, podés comunicarte con nosotros acá en Estudio Mega al 3756-618227. Y te recuerdo que tu publicidad se va a estar multiplicando en las 500 emisoras, porque salimos en todo el país, en una gran cantidad de medios suena Estudio Mega. Así que imagínate yo promocionando tu marca acá en el programa, pasando tu teléfono, tu dirección de página web, qué sé yo. Bueno, ahí estamos, haciendo publicidad también para los amigos comerciantes. Así que si querés pautar acá en Estudio Mega, de lunes a viernes, 2 menciones por día, podés consultar y tu publicidad se va a estar escuchando en todo el país. Es ideal para esas empresas o personas o pymes que trabajan a nivel nacional con ventas online, por supuesto, a todo el país. Así que especial para ese tipo de personas que tienen sus emprendimientos a todo el país. Vamos con más música, edición del día jueves. Estamos acá en Estudio Mega en este 30 de julio, así es.

0: Marisa Rovera advirtió que la Universidad Nacional de Río Cuarto aún no recibió nuevas partidas presupuestarias. Estos son algunos de los títulos, muchos de ellos los vamos a ir desarrollando a lo largo de la mañana y agregando algunos más, actualizándolos en la mañana. Ahora es tiempo de escuchar todas las novedades del mundo del deporte, Manuel.
1: Hablamos de la Liga Profesional, entonces Instituto venció a Platense y sumó su primer triunfo en el torneo Clausura 2026. Yagi Forestelo y una promesa de cara al partido del próximo sábado de Estudiantes de Río Cuarto contra Banfield, va a ser un partido de 6 puntos. Copa Sudamericana, papelón de Lanús, cayó goleado ante Cienciano de Perú y quedó eliminado de la Copa Sudamericana. El Granate no pudo hacer valer la ventaja de 2-0 que había conseguido en la ida y perdió 3-0. Torneo Federal A, Atenas y Villa Mitre, el segundo capítulo de una historia que se repite un año después. Más de la Liga Profesional, otro golpazo para River, cayó contra Gimnasia y Esgrima de la Plata y profundizó su crisis. Defensa y Justicia venció con lo justo a Deportivo Riestra. Por la segunda fecha del torneo Clausura, el Halcón de Varela se impuso por 2-1 de local con los goles de Recibona. Deporte Motor, doble triunfo del binomio río cuartense Carlos Livia González, el desafío 360 de rally regularidad, gran actuación de las tres duplas de la ciudad que coparon el podio en la categoría pro en la sexta competencia. Carlos Palacio se pierde la revancha de Boca ante O'Higgins. El chileno fue probado en el entrenamiento de ayer miércoles y finalmente no será parte de la delegación que viajó para buscar el pasaje a los octavos de la Copa Sudamericana. En el ámbito del básquetbol, Marcos Gambino, el objetivo principal es lograr el ascenso a la Liga Federal. Así se expresaba uno de los refuerzos de Banda Norte. Para la Liga Provincial A, el verde debuta este viernes de visitante frente a Esparta de Villa María. Automovilismo, Franco Colapinto finalizó las prácticas de Pirelli en Hungría. El piloto argentino completó en 2 días de trabajo con la marca proveedora de neumáticos de la categoría el recorrido equivalente a 4 grandes premios. Barraca Central se impuso de local ante Aldo Civi por el torneo clausura. El Guapo sumó su segunda victoria en el certamen, derrotó por 1-0 al Calamar con el gol de Tomás Porra por la fecha número 2.

0: El plano internacional, la FIFA abrió expediente contra la AFA por Malvinas y los incidentes. La FIFA abrió un expediente contra la AFA por la bandera de Malvinas y por los incidentes físicos y disciplinarios registrados en la final. Neymar se retiró de la selección de Brasil. Di mi sangre, mi vida, pero ya no quiero más. El delantero de Santos, de 34 años y máximo goleador histórico de la Canariña, cerró la puerta al Mundial 2030 y a cualquier otra participación con la selección verde-amarela. Entonces, ahí están algunos de los títulos deportivos que vamos a ir compartiendo durante la mañana. Tras la derrota, más preocupación, River sumó 3 lesionados ante Gimnasia. Marcos Acuña, Ángel Correa y Mauro Arambarri terminaron con distintas molestias ante Gimnasia. Los 3 serán evaluados para determinar el tiempo de recuperación. Y el español Longoria quedó bajo la lupa en River y tuvo un particular gesto con el plantel. El director deportivo saludó uno por uno a los jugadores tras la derrota ante Gimnasia. Su influencia en la depuración del plantel y en el mercado de pases comenzó a generar cuestionamientos. Ahí está también. Bueno, y en el calcio italiano, fin de una era. En el quebró el Brescia, un club con un fuerte lazo con el fútbol argentino. La institución, fundada en el año 1911, dejó de existir oficialmente por una severa crisis. Estará hablando entonces de todo esto y hallándonos. Vamos a estar repasando también la probable formación de Boca para esta noche en Rancagua, cuando enfrente a O'Higgins por el pase a la próxima etapa de la Copa Sudamericana, que en este caso son los octavos de final.
1: Pero muy bien, perfecto. Entonces, así como están las cosas en el mundo del deporte, y bueno, y le hemos contado en modo de título todo lo que sucede en la actualidad. En esta mañana de 30 de julio del 2026.

Bien, Ángela Leiva, qué locura lo que escuchábamos ahí entonces en el aire de la 889. San Juan, 7 muertos al estrellarse un helicóptero de la AFE en el parque.

0: Gualasto, un helicóptero Bell 412 contratado por la Agencia Federal de Emergencias, cayó este miércoles en una zona de difícil acceso del Parque Provincial Isigualasto en la provincia de San Juan y los 7 ocupantes perdieron la vida. La tragedia ocurrió en la mañana del miércoles 29 de julio, es decir, ayer, cuando un helicóptero Bell 412 contratado por la Agencia Federal de Emergencias, AFE, se estrelló en el campo Caballo Anca, una zona cercana al Parque Provincial Isigualasto y al límite con La Rioja. La aeronave había partido desde la ciudad de San Juan con personal que se dirigía a Valle Fértil para participar de una capacitación vinculada al Sistema Nacional de Manejo del Fuego. Tras completar esa instancia, tenía previsto continuar hacia La Rioja para combatir los incendios forestales que afectan zona de Chilecito, cerca de la cordillera. El último contacto con la aeronave se registró a las 10:26. Al no arribar a destino, se activó el protocolo de emergencia. Fue otra aeronave que sobrevolaba la región la que localizó el lugar del impacto y alertó a autoridades, equipos de emergencia, efectivos de la policía de San Juan y personal de Gendarmería Nacional cesaron hacia el sector, aunque las condiciones del terreno complicaron seriamente el avance. La zona abarca casi 64.000 hectáreas prácticamente deshabitadas, sin caminos directos, y el helicóptero fue hallado a unos 20 kilómetros de la ruta nacional 150. Los rescatistas debieron recorrer varios kilómetros a pie para llegar al lugar. El gobernador Marcelo Orrego confirmó que ninguno de los 7 ocupantes había sobrevivido. Entre los fallecidos se encontraban 4 altos funcionarios de la seguridad provincial: el comisario general Rubén Castro, jefe de bomberos; el comisario inspector Jorge Carvajal, segundo jefe de bomberos; Carlos Heredia, director protección civil; y el comisario general Germán Videla, subjefe de la policía de San Juan. También murieron el piloto Matías Valenzuela y los brigadistas de la AFE, Andrés Boch y Rodrigo Aimeta. Terrible suceso que ha provocado cierta consternación, sobre todo en los lugares de Tras la Sierra, de donde eran oriundo algunos de los accidentados. Y, por supuesto, el duelo en las instituciones bomberiles de toda la provincia de Córdoba y del país también, ¿no? Sumado también el cuartel de bomberos voluntarios de aquí, de nuestra localidad. Manuel.
1: Hablamos de la Copa Sudamericana. Papelón de Lanús cayó goleado ante Cienciano de Perú y quedó eliminado de dicha Copa. El Granate no pudo hacer valer la ventaja de 2-0 que había conseguido en la ida. Lanús sufrió una dura goleada por Cienciano de Perú en condición de visitante y protagonizó un papelón al quedar eliminado en los playoffs de la Copa Sudamericana. Los goles del equipo peruano los marcaron el ecuatoriano Carlos Garcés y el peruano Alejandro Holmbergs, ambos por duplicado para conseguir un heroico 4-2 en el global. El encuentro desde el principio para Lanús, ya que Cienciano se puso en ventaja a los 7 minutos del primer tiempo a través de Garcés, quien definió con una pizca de suerte luego de un preciso centro del delantero uruguayo Cristian Souza. Sobre el final del primer tiempo, el encuentro se empezaría a convertir en una verdadera pesadilla para Lanús, que sufrió un durísimo golpe en el inicio de este semestre al quedar eliminado en el segundo torneo de clubes más importantes de América.
0: Muy bien, ya tenemos por aquí el programa de actividades para lo que va a ser las fiestas patronales en honor a la Señora del Tránsito en Alpacorral, del 6 al 15 de agosto, como todos los años. Estará desarrollándose toda la novena en honor a Nuestra Señora del Tránsito, Madre de Ternura, acompaña nuestro caminar del 6 al 15, entonces, con lo que va a ser, la festividad de Nuestra Señora del Tránsito. Intenciones y actividades de cada día, todos los días de 7 a las 7 horas el Rosario de la Aurora, y a las 19, es decir, a las 19 va la Santa Misa, que va a ser también transmitida por nuestra emisora, dice. Durante los días de la novena patronal, la imagen peregrina de la Virgen del Rosario de Tegua estará visitando los campos de la zona. Bendita Madre del Cielo, bendice a nosotros y a todas las personas que viven y trabajan en ellos. Para quienes no pueden de modo presencial, la celebración de la misa será transmitida por

0: nuestra emisora municipal 88.9. Se hará la misa rural con la imagen peregrina de la Virgen del Rosario de Tegua. Eso es lo que dice el programita que ya está, que han emitido la gente de la cofradía de la Capilla Nuestra Señora del Tránsito de Alpacorral, y que ya estará en manos de cada uno de ustedes, y también lo estaremos informando aquí por nuestra emisora. Por ejemplo, el sábado 15, que es sería la culminación de la novena y la festividad de las fiestas patronales, a las 10 de la mañana está el acto cívico en el Polideportivo Municipal. Bendición, discurso, baile y desfiles. Nos acompañará la banda del área material de Las Higueras y luego el almuerzo popular. Luego a las 15, la procesión con la imagen de María por las calles de Alpacorral, misa por las intenciones del pueblo y la colonia. Así estará entonces las fiestas patronales en honor a Nuestra Señora del Tránsito en nuestra localidad aquí en Alpacorral. Una más de deporte, Manuel.
1: Hablamos de la Liga Profesional. Instituto de Córdoba venció a Platense y sumó su primer en el torneo clausura. La Gloria cayó en la primera jornada del campeonato de visitante ante Vélez, pero logró reponerse tras la victoria frente al Calamar por 2-1. Instituto se repuso de la derrota en su debut del torneo clausura tras vencer ayer por 2-1 a Platense en un partido correspondiente a la segunda fecha del campeonato local llevado a cabo en el Estadio Juan Domingo Perón de Córdoba Capital.
0: La música llega por aquí entonces, Luciano Pereira, y qué locura, yo no quiero olvidar.

0: Hallaron un bebé muerto entre la basura en una calle de San Francisco. Un guardia de seguridad privado encontró el cuerpo en Avenida Maipú al 2100 y avisó al 911. La fiscalía investiga el caso en San Francisco. El bebé apareció muerto este miércoles entre restos de basura en plena vía pública de la ciudad de San Francisco, en el este de la provincia de Córdoba. El hallazgo se produjo en Avenida Maipú al 2100 y fue un guardia de seguridad quien, al pasar por el lugar, advirtió la presencia del cuerpo y llamó de inmediato al 911. Efectivos policiales llegaron al sitio, constataron la situación y procedieron a cerrar el perímetro para preservar la escena. Poco después se convocó a la policía científica, que realizó las primeras pericias y el levantamiento de rastros en el lugar. Por disposición de la fiscalía interviniente, los restos fueron trasladados a la morgue judicial para los estudios forenses correspondientes. Los investigadores buscan determinar la edad del bebé y reconstruir las circunstancias en las que se produjo el hecho. Para avanzar en esta línea, también se trabaja sobre imágenes de cámaras de seguridad de la zona y se recaban testimonios de vecinos del sector. Terrible. Ahí entonces esta noticia, bueno, encontraron el cuerpo de un bebé en la basura. Realmente tremendo. Más del deporte, Manuel.
1: River cayó ante Gimnasia de Esgrima de la Plata y no levanta cabeza en el torneo Clausura 2026. El millonario perdió por la mínima frente al Lobo y sumó dos derrotas en los dos encuentros del campeonato local. River, como ya dijimos, perdió 1-0 en su visita contra La Plata en un partido disputado anoche en el estadio Juan Carmelo Cerillo por la segunda fecha del Grupo B del torneo Clausura. El mediocampista Alexis Steinbach convirtió el único tanto del encuentro a los 35 minutos del segundo tiempo, en lo que fue su primer tanto en el torneo. Por otro lado, el equipo dirigido por Eduardo Coudet obtuvo su segunda derrota consecutiva en el campeonato y la tercera si se suma la caída por la Copa Argentina ante Aldo Civi en Salta. Bueno, el primer tiempo fue equilibrado, ya que River manejó más la pelota en el inicio, aunque Gimnasia emparejó el desarrollo y ambos generaron situaciones. El arquero Nelson Infranz evitó el gol tras un remate de Joaquín Freitas y luego Lucas Beltrán falló el rebote. Del otro lado, Jeremías Merlo armó una buena acción individual que terminó con un disparo desviado de Ignacio Miramón. En el complemento, el equipo dirigido por Ariel Pereira ganó protagonismo y tras un centro desperdiciado por Agustín Ausmendi, una nueva pelota enviada desde la izquierda encontró a Steinbach, que definió de cabeza para establecer el 1-0. Luego el propio delantero estrelló otro intento en el travesaño. River buscó el empate hasta el final, pero un defensor local despejó sobre la línea la última ocasión y selló el triunfo del Lobo Platense.

0: Muchas gracias.
1: Valentina Márquez, si tú no estás aquí, sonaba por aquí entonces, y equivocada, enganchaditos, hay dos temas prácticamente en uno, en un 2x1 sería, ¿no? Algo parecido. Bien, seguimos por aquí entonces. Bueno, siempre, bueno, lo que hablábamos de la tragedia del helicóptero que se estrelló, se cayó o se accidentó en San Juan. Duelo provincial en Córdoba por la muerte de los dos bomberos en San Juan. El gobernador de Córdoba, Martín Yallora, decretó un día de duelo provincial tras conocerse que dos de los bomberos cordobeses estaban entre las siete víctimas fatales del accidente aéreo ocurrido en Roche y Rodrigo Aimeta, ambos fondos de Villa Dolores, en el Valle de Traslasierra, quienes integraban el Sistema Nacional de Manejo del Fuego. Junto al decreto, ya puso que las banderas permanezcan a media asta dentro cívico del Bicentenario. En nombre de todos los cordobeses, he decretado un día de duelo provincial y dispuesto que las banderas permanezcan a media asta en el centro cívico del Bicentenario como muestra de reconocimiento, respeto y gratitud por su entrega. El mandatario también destacó la trayectoria de los brigadistas fallecidos. Andrés y Rodrigo dedicaron su vida al servicio de la comunidad, desempeñándose con profesionalismo, compromiso y una profunda vocación de servicio. Bosch y Aimeta dieron sus primeros pasos en la unidad de bomberos voluntarios de Villa Dolores y luego se desempeñaron en el cuartel de Villa de las Rosas. Su muerte causó conmoción en las comunidades del Valle de Traslasierra. Acompañamos con profundo dolor a sus familias, seres queridos y todos los integrantes de los equipos de emergencia en este momento de inmensa tristeza, se dijo. El siniestro ocurrió este miércoles por la mañana cuando el helicóptero Bell 412 de la empresa Hasfly, Sociedad Anónima, partió de la ciudad de San Juan con destino a La Rioja, donde debía colaborar en el combate de un incendio forestal. La aeronave cayó de manera inesperada en el Parque Provincial Ischigualasto, en la zona conocida Actil, y siete tripulantes fallecieron. Manuel.
2: Boca visitará este jueves a O'Higgins de Chile en busca de un lugar en los octavos de final de la Copa Segundo Torneo de Clubes Más Importantes de América. El encuentro, que se llevará a cabo en el Estadio El Teniente, está programado para las 21:30, contará con la cobertura de diferentes medios. El árbitro va a ser designado, Wilmar Roldán es el árbitro, mientras estará su compatriota David Rodríguez. Se va a través de 10 Sport, la frecuencia 6-10 que tiene la TV satelital. Boca llega a este encuentro en ventaja, ya que el encuentro de ida se impuso como local con un discreto 1-0 gracias al gol del delantero uruguayo Miguel Merentiel, quien definió tras una gran asistencia del mediocampista y capitán Leandro Paredes. De todas maneras, el Llaneyse quedó envuelto en cuestionamientos luego de la goleada 3-0 que sufrió ante Deportivo Riestra en su debut en el torneo clausura, en un partido donde dejó una muy pobre imagen. Sin embargo, en aquella presentación no dijo presente Paredes, a quien le dieron unos días de descanso porque arrastraba muchas semanas de competición sin poder descansar. O'Higgins, por su parte, viene de perder 2-0 en condición de visitante contra Deportes Concepción por la Liga de Primera de Chile, donde marcha décimo luego de 16 fechas disputadas. O'Higgins va a alistar a Omar Carabalí en el arco.

Velasco, Luis Pávez Muñoz, Miguel Berizuela, Alan Robledo, Felipe Faundés, Juan Leiva, Felipe Ogas, Francisco González, Brian Ravelo, Martín Zaffarriore y Arnaldo Castillo, dirigidos técnicamente por Lucas Bobaglio. Boca va a alistar a Álvaro Montero en el arco, Leandro Lozano, Nicolás Figal, Ayrton Costas, Lautaro Blanco. En la mitad de la cancha, Santiago Ascacíbar, Leandro Paredes, Milton Delgado, Tomás Aranda. Y en la delantera, Miguel Merentiel y Sebastián Villa, dirigidos técnicamente por Rodolfo Arrúa.

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2: El 31 de julio es el 202 día del año en el calendario gregoriano y el 213 en los años bisiestos. Quedan 153 días para finalizar el año. En el año 1498, en su tercer viaje a América, Cristóbal Colón se convierte en el primer europeo que llega a la isla de Trinidad, Trinidad y Tobago, habitada por las tribus Iñeri y Caribe. 1909, en las costas mexicanas, sobre el Océano Pacífico, un segundo sismo de gran intensidad, el primero fue el día anterior, deja en una ruina completa el puerto de Acapulco. 1931, en Nueva York, inicia sus transmisiones la estación experimental de televisión W2XAO.

0: hoy conocida como WCBS. 1959 en el País Vasco, Ekin, un grupo disidente de EGI, se convierte en la banda terrorista ETA. 1974 en Buenos Aires, la banda terrorista de derecha, AAA, Alianza Anticomunista Argentina, asesina al intelectual y político Rodolfo Ortega Peña, de 37 años. Y por último, 2008 en los Estados Unidos, la NASA anuncia el descubrimiento de agua en el planeta Marte.
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0: Muy bien, las 10 de la mañana con 16 minutos, transitando la 88.9, esto es Sonidos del Valle. Mi querida amiga, mi querido amigo, aquí estamos junto a ustedes, como siempre, cada mañana en la 889. Una mañana que se presenta un poco más fresca que ayer, ¿eh? Pero bueno, nublado, húmedo, realmente bueno. Pero no deja de estar bueno, ¿eh? En invierno son así las cosas por estos lugares. Ya buscando irnos para el lado de agosto, que es la apertura ya de lo que es la temporada que se viene la próxima, ¿no? La próxima estación, que es la primavera. Bueno, el Centro de Jubilados y Pensionados de Alpa Corral informa que se realizará el sorteo de la rifa que está en circulación, o que por lo menos estaba en circulación hasta estos días, por la Lotería Nacional Nocturna. Esto va a ser el día 31, es decir, mañana por la noche se estará haciendo el sorteo. Así que hay que estar atentos, los que han comprado números. Y, por cierto, también se aprovecha la oportunidad para agradecer a cada uno de los colaboradores que han comprado los números de esta rifa, que tiene importantísimos premios y va a tener el sorteo el día 31 de julio. Por otro lado, tenemos el taller de cerámica en la vecinal de la Unión de los Ríos, ya muy pronto a comenzar. 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Allí entonces, creo que es Carla la que va a estar a cargo de ese taller allí por la Unión de los Ríos. 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Más del deporte, Manuel.
1: Fin de una era en el calcio italiano, quebró el Brescia, un club con fuerte lazo con el fútbol argentino. La institución, fundada en el año 1911, dejó de existir oficialmente por una severa crisis económica. El Brescia Calcio, una de las entidades con mayor tradición en el ascenso italiano y la máxima categoría del calcio, quebró judicialmente y el fútbol italiano confirmó su desaparición. Tras afrontar una severa y prolongada crisis económica, la institución, fundada en el año 1911, no pudo sortear las exigencias financieras, lo que derivó en su liquidación judicial definitiva luego de 114 años de historia. A lo largo de su trayectoria, el conjunto de la región de Lombardía logró transformarse en un club importante dentro del fútbol local, pese a no haber alzado nunca un scudetto de la Serie A. El Biancazurri se transformó en una prestigiosa cantera de talentos y en un destino atractivo para estrellas internacionales de la talla de Roberto Baggio, Andrea Pirlo, Pep Guardiola, Sandro Tonali, Luca Toni y Mario Balotelli, registrando además hitos deportivos como su participación en la Copa Intertoto de la UEFA a principios del presente siglo. El Brescia representó históricamente un refugio y una vidriera recurrente para el futbolista sudamericano, consolidando un lazo entrañable con la Argentina. En total, fueron 14 los representantes argentinos que vistieron la camiseta azul con la clásica B blanca en el pecho en distintas épocas, aportando su juego a la rica historia de la escuadra italiana. Entre los nombres más rutilantes que pasaron por el club figura el de Pedro Manfredini, un delantero que se convirtió en uno de los pioneros argentinos en asentarse en la institución. Ya en tiempos contemporáneos sobresale la figura de Matías Almeida, quien aportó su experiencia en el tramo definitivo de su travesía por el fútbol peninsular. El último gran eslabón de esta cadena fue el delantero Rodrigo Palacio, el ex atacante de Boca Juniors y de la selección argentina, recaló en el Brescia tras su exitoso ciclo en el Bolonia, quemando allí sus últimas cartas profesionales antes de anunciar su retiro de las canchas, tras haber brillado también en el Genoa e Inter de

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Sí, señor. La gran pica. 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

0: Bueno, finalmente va a estar el Negro Cazola aquí por Alpa Corral, tal cual lo venimos diciendo. Ya estuvimos hablando también por teléfono el Negro Cazola, así que seguramente que cuando ya esté más próxima la peña, lo tendremos por aquí charlando un ratito seguramente en el aire de la radio. Así que bueno, se viene una peña muy linda, ¿eh? No la dejen pasar a aquellos que les gusta el estilo de que hace el Mario Cazola, que es un musicazo de nuestra región, de los Pagos de Charra, para toda la región y el país, un músico que ha recorrido muchos escenarios y caminos, el honor y el gusto de tenerlo aquí por Alpa Corral. Información deportiva en la mañana de Sonidos del Valle.
1: Hablamos de básquetbol y de la Liga Provincial. 6 equipos de la Arena Escena en el arranque del certamen. Banda Norte, Sporting Club de San Pacho y Acción Juvenil de General Dehesa competirán en la Liga A, mientras que Gorriones, Central Argentino y Acción Juvenil de Río Cuarto lo harán en la Liga B entonces. Ahí está la información que tiene que ver con este torneo que se viene entonces. El torneo organizado por la Federación Cordobesa de Básquetbol va a comenzar este fin de semana del 31 de julio al 2 de agosto. La Liga Provincial de Básquetbol, organizada por la Federación Cordobesa, pondrá primera este fin de semana y tendrá una fuerte presencia de los equipos del sur provincial. En total serán 6 los representantes de la región que buscarán ser protagonistas en las dos categorías del certamen. En la Liga A van a competir Banda Norte, Sporting Club de San Pacho y Acción Juvenil de General Dehesa, mientras que en la Liga B dirán presente Gorriones de Río Cuarto, Central Argentino de Río Cuarto y Acción Juvenil también de Río Cuarto. En la máxima categoría, la competencia estará dividida en zonas todos contra todos, a dos ruedas. Al finalizar la fase regular, los 4 mejores de cada grupo avanzarán directamente a los cuartos de final, mientras que los ubicados entre el quinto y el duodécimo lugar disputarán una instancia de playoff al mejor de 3 partidos para completar el cuadro de cuartos de final. Acción Juvenil de General Dehesa integra la zona A junto a 9 de julio de Río Tercero, Tiro Federal de Morteros, Matienzo de Córdoba, El Tala de San Francisco y Unión Central de Villa María. El conjunto de vecino debutará como local frente a 9 de julio. Por su parte, Sporting Club de San Pacho, vigente campeón del torneo interasociativo, compartirá la zona B con Banda Norte, Esparta de Villa María, Complejo de Justiniano Pozzi, Bolívar de Villa Carlos Paz, El Ceibo de San Francisco y Sarmiento de Leones. En la primera fecha recibirá Complejo de Justiniano Pozzi. En ese mismo grupo estará Banda Norte, que iniciará su camino como visitante frente a Esparta de Villa María y tendrá descanso en la quinta jornada. El clásico regional entre El Verde y Sporting quedó programado para la séptima fecha. La Liga B contará con 2 zonas de 7 equipos y clasificará a los 4 mejores de cada una para la...

0: la segunda fase.
1: Pero muy bien, perfecto. Entonces, así es como están las cosas en el mundo del deporte. Mucha actividad, por cierto, ¿no? Y por otro lado, el tiempo que viene con mucha humedad, y ya muchos han hablado de los pronósticos, cómo se comporta el clima para los próximos meses, es decir, ya también teniendo, como bien decíamos recién, la llegada de la primavera. Por eso, el pronóstico de lluvias entusiasma al sector agropecuario. La Bolsa de Cereales de Buenos Aires prevé una semana clave para el agro, con tormentas exterior, ascenso de la temperatura. Unos altibajos que van a ser un poco extremos, ¿no? Según dicen. El periodo comprendido entre el 30 de julio y el 5 de agosto traerá condiciones meteorológicas marcadamente variables sobre la zona agrícola argentina, según la perspectiva agroclimática semanal de la Bolsa de Cereales de Buenos Aires. El arranca con el paso de un frente de tormenta que distribuye las precipitaciones de manera muy desigual según la región. Las lluvias más intensas se concentrarán en el este de área de agrícola, donde se esperan aportes antes. En la cordillera sur, tormentas serán severas y superarán los 150 milímetros. Contra la mayor parte del área agrícola recibirá registros moderados, por debajo de los 10 milímetros, según se dice. Las zonas que podrían alcanzar precipitaciones moderadas abundantes de entre 10 y 25 milímetros, con focos puntuales que superarían los 50 y hasta los 75 milímetros, son el sudeste del Paraguay y el norte y el sur de la América, el este y el oeste de la región pampeana y la mayor parte de Uruguay. Junto con el avance del frente, ingresarán vientos polares que se extenderán sobre el oeste, el sur y el centro del país. Esto provocará heladas generalizadas en el extremo oeste del área agrícola, mientras que el centro emitirán heladas localizadas. El norte no será por este proceso. En cuanto a las temperaturas mínimas, el norte del NOA, la gran parte de la región del Chaco, del norte y el centro de la Mesopotamia, registrarán valores superiores a los 15 grados. Para el este del NOA, el norte de Cuyo, el sur de la Mesopotamia, el noreste de Córdoba y el noreste de la región pampeana, se prevén mínimas de entre 10 y 15 grados, y el centro del NOA, la mayor parte de Cuyo y gran parte de la región pampeana, oscilarán entre los 5 y los 10 grados, mientras que el centro oeste del NOA, el centro de Cuyo y las serranías de Buenos Aires, se ubicarán entre los 0 y los 5 grados, con riesgo de heladas localizadas. Las zonas serranas del NOA y el oeste de Cuyo quedarán por debajo de los 0 grados con heladas generales. Bueno, mientras más próximo a la cordillera y más próximo hacia el sur, hacia la Patagonia, más frío, mientras que al revés será mientras más próximos hacia la zona subtropical y tropical, que es el norte y la parte allá del límite prácticamente, donde está el trópico de Capricornio, ¿no? Todo va a ser temperaturas más cálidas. Bueno, eso es un panorama para los próximos días y meses en nuestra región. Habrá repuntes térmicos, así como también, como bien lo decíamos recién, algunos descensos. Así que bueno, así es como estará el clima en los próximos días, según un informe que publica Puntal en su sitio web. Manuel.
2: Por incidentes en el Mundial, 14 argentinos no podrán ir a la cancha por 2 y 4 años. Así lo decidió la ministra de Seguridad. 7 de ellos participaron del enfrentamiento entre hinchas de Huracán y San Lorenzo. El gobierno le aplicó el derecho de admisión a 14 argentinos por incidentes en Estados Unidos durante el Mundial 2026. 7 de ellos en los estadios por 2 años. Y otros 7 que participaron del enfrentamiento entre hinchas de Huracán y San Lorenzo no podrán ir por 4 años. Según la resolución 735/2026, publicada este jueves, el boletín oficial firmada por la ministra de Seguridad, Alejandra Montioliva, y a la que medios también, como Noticias Argentinas, aplícase la medida de restricción de concurrencia activa a todo evento deportivo en todo el territorio nacional por el plazo de 24 meses a Bianca Soifer, Gonzalo Paulo Barrero, Tomás Kastner, Lucas Mariano Andrés Margiotta y Franco Ezequiel Di Salvo. Todos ellos no podrán asistir a los estadios debido a que el 7 de julio pasado, durante el encuentro entre la selección argentina y Egipto, el Departamento de Policía de Atlanta, Estado de Georgia, de Estados Unidos, puso en conocimiento diversas conductas protagonizadas por los citados, consistentes en desórdenes, enfrentamientos físicos y otros incidentes.

0: Bueno, por su lado, en la resolución 736-2026, indicó que el mismo día del mencionado partido, la Federación Internacional de Fútbol, la Asociación FIFA, informó haber detectado a dos individuos que utilizaron credenciales pertenecientes a terceros para ingresar al citado encuentro, vulnerando los controles de seguridad establecidos.
1: 32 minutos pasaron ya de las 10 de la mañana. Estamos avanzando en la mañana de Alpacorral en esta jornada aquí a través de FM Alpacorral, la radio municipal de nuestra Villa Serrana, por cierto, acompañándonos junto a todos ustedes. ¿Se venden dos salamandras? 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

Bueno, la UPC confirmó que adherirá al paro nacional docente del 3 de agosto. Confirmó su adhesión al paro nacional docente de la CETERA para el lunes 3 de agosto con reclamo por salarios y fondos. La Unión de Educadores de la Provincia de Córdoba, UPC, confirmó este miércoles que se sumará al paro nacional docente convocado junto a CETERA para el próximo lunes 3 de agosto. Desde el gremio explicaron que la decisión responde a la permanente negativa del gobierno de convocar a la paritaria nacional docente, un ámbito que consideran clave para discutir salarios, condiciones laborales, formación e inversión educativa. La UPC emitió un comunicado con una serie de pedidos vinculados a la pérdida del poder adquisitivo y la financiación del sistema educativo. Restitución y pago inmediato del FONIT y de los fondos nacionales destinados a la educación. Sanción de una nueva ley de financiamiento educativo. Rechazo a toda reforma jubilatoria y defensa del sistema previsional público solidario y de reparto. Defensa de las cajas previsionales provinciales y de la jubilación docente. Rechazo al proyecto de ley de libertad educativa. Mayor inversión en infraestructura escolar, comedores, becas, conectividad y programas

0: sos, Manuel.
1: Hablamos de lo que es el repechaje por la Copa Sudamericana. Los equipos que ya están clasificados. Tigre de Argentina cayó ante Nacional de Uruguay 2-1, pero en el global ganó, por lo tanto el equipo argentino avanza. Santos de Brasil le ganó 4-2 a la Universidad Central de Venezuela, avanza Santos de Brasil. Vasco da Gama de Brasil le ganó 1-0 a Independiente Colombia, por lo tanto el equipo brasileño es el que avanza. Cienciano de Perú le ganó 4-0 a Lanús, en el global se impuso 4-2 y avanza el conjunto peruano. Y Bragantino de Brasil eliminó al Sporting Cristal de Perú al ganarle por 1-0. Esta noche a partir de las 19 juegan Brasil con Bolívar de La Paz. En la ida ganó Bolívar 3-2. Caracas de Venezuela juega contra Independiente Santa Fe de Colombia. Partido que se va a jugar hoy a las 21:30 en el Estadio Olímpico de Caracas. En la ida ganó Caracas 2-0. O'Higgins de Rancagua, Chile recibe a Boca. 21:30 en la ida ganó Boca 0. ¿Cómo se juega octavos de final? Porque ahí debemos recordar que entran a jugar otros equipos que están clasificados, el caso de River, todos esos. Por ejemplo, Boca o O'Higgins, el que gana esta noche, enfrenta a Recoleta, jugar del 11 al 13 de agosto con horario y estadio a confirmar. Firmado Bragantino, Atlético Mineiro, duelo de equipos brasileños que también va del 11 al 13 de agosto con horario y estadio a confirmar. Ciencia enfrenta a otro equipo brasileño, en este caso a Botafogo, del 11 de agosto, hora y estadio a confirmar. Vasco da Gama va a jugar contra Olimpia, por ejemplo, también ya está, eso está ya confirmado entonces. Podríamos llegar a lo de River, pero vamos a esperar un poquito. Tenemos por aquí todo el fixture de lo que es la Copa Sudamericana, entonces, que es largo, obviamente, ¿no? Bueno, ya la vamos a recuperar y vamos a estar hablando de cómo se juegan, pero más o menos se está contando tres partidos los de esta noche, para el cuadro son los dos de final, entonces, de la Copa Sudamericana, que bueno, va a tener como protagonista a River Plate, que está confirmado. No así Boca, que tiene que ganar. Entonces, bueno, y Tigre, que ya también logró pasar los 16avos y se encamina a los octavos de final.
2: Pero muy bien, 54 minutos pasaron de las 10 de la mañana. Continuamos en el aire de la 889. Esto es Sonidos del Valle, en el aire de la radio en esta jornada del día de hoy. Ya los últimos días, el penúltimo, digamos decirlo, ¿no? De julio.
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0: Leña Social, una iniciativa que acompaña a las familias de la localidad durante el invierno mediante la entrega de leña. En el marco de este programa, el municipio a través del área de ambiente ya distribuyó más de 10 toneladas de leña entre 35 viviendas. La leña obtenida a partir de los residuos de poda cumple un doble propósito: brindar una respuesta a las necesidades de la temporada invernal y promover el aprovechamiento de los recursos, contribuyendo al cuidado del ambiente. Seguimos trabajando por el bienestar de cada familia de Alpacorral, impulsando acciones que tengan solidaridad y compromiso con nuestro entorno, según se ha de saber por aquí en los posteos que hacen en el sitio oficial de Facebook de la Municipalidad de Alpacorral. Como siempre, ahí va a ser un montón de información que tiene que ver con lo que sucede, las actividades que desarrolla la Municipalidad de aquí de Alpacorral, ¿no? En esta época, ¿no? Ayer comenzó el taller de la oveja altelar, donde se puede descubrir el gran recorrido de la lana hasta convertirse en una pieza tejida a mano y artesanada, ¿no? Así que bueno, si todavía te interesa, podés acercarte al Centro Cultural o llamar a este número, el 4888-290. Las acciones también se hacen en Río de los Sauces, es decir, en las dos localidades está desarrollando este taller que comenzó con ayer miércoles 29 de julio, de la oveja al telar. Manuel.
1: Muy bien, entonces vamos con la primera parte del horóscopo entonces.
0: Bien, entonces buscamos los primeros seis signos del horóscopo en la mañana de la radio, como es habitual en este horario, junto a todos ustedes aquí a través de la 88.9, la radio municipal de Alpacorral. Amigas y amigos, vamos entonces a los primeros seis signos del horóscopo con la voz y lectura de Manuel Godoy y la producción del Paika Churta. Adelante.
1: Muy bien, entonces nos situamos en Aries. Hoy podría ser víctima de abusos e injusticias y esto podría acabar en pérdidas económicas. Concentra energías y pon atención. En amor te sentirás traicionado, han destruido tu confianza y te costará volver a confiar en el sexo opuesto. No hagas reglas generales. En riqueza, un tema de dinero te tendrá en jaque. Son cuestiones que llevas tiempo dejando de lado y que ahora se juntarán en tu cabeza. En bienestar, hoy dedica tu tiempo a limpiar y ordenar los lugares que utilizas diariamente. Te sentirás reconfortado al hacer algo provechoso. Y la predicción de hoy para Aries es la siguiente: te sentirás algo confundido e irritable. Deberás tener pensamientos positivos y actuar de la misma manera para que todo salga bien. Eso es entonces lo que le depara a la gente de Aries. Pasamos al próximo signo y hablamos de lo que le depara a la gente nativa del signo Tauro. Prosperidad y emociones sin tregua. Sabrás adaptarte como nunca a los tiempos que corren. Sorpresas gratas para el día de hoy. En amor recuperas una amistad. Alguien querido se opondrá abiertamente a tus opiniones, pero todo quedará olvidado. En riqueza harás compras de último momento para poder adquirir el obsequio justo. Posibilidad de encontrar a alguien que te será útil. En bienestar, la gente que te quiere será un puerto seguro. No te preocupes tanto y evita volver la vista atrás, porque la nostalgia no te ayudará mucho. La predicción de hoy para Tauro: cierta sensación de paz y satisfacción te va a acompañar tanto en lo personal como en lo profesional. Has luchado mucho. Ahí está entonces lo que le depara a la gente de Tauro. Pasamos al siguiente signo y hablamos de Géminis. En este caso, para la gente de Géminis, hoy alguna persona importante podría apoyarte en tus proyectos, así que escucha sus consejos e intenta esclarecer todas tus dudas. En amor, aumentará tu prestigio y popularidad en los grupos del sexo opuesto. Se aproximan varias insinuaciones y deberás elegir. En riqueza, tendrás un ascenso en el trabajo, lo que también implica aumento de sueldo, pero ten cuidado cómo inviertes tu dinero. En bienestar, la vida es un permanente cambio. Si aceptamos los cambios del universo, debemos aceptar los nuestros, aunque no sean como deseamos. La predicción de hoy para Géminis: tu relación y tu corazón experimentarán un importante hacia una mayor madurez que tanto ansiabas. Ahí está entonces lo que le depara a Géminis. Pasamos al próximo signo y hablamos de lo que le depara a la gente nativa del signo Cáncer. Para la gente de Cáncer nos dice lo siguiente: hoy la familia y los amigos te apoyan. Trata de hacer frente a los retos que ahora se presenten. No será un momento fácil. en amor tus iniciativas sentimentales de estos días.

0: días serán un éxito, no hay frustraciones y podrás forjar uniones sinceras y a largo plazo. En riqueza, no abarques más de lo que puedes, porque los proyectos laborales incluso te perjudicarán económicamente. Una cosa por vez, no lo olvides. En bienestar, madrugando y disfrutando de las primeras horas del día, encontrarás que la jornada ha sido fructífera y alentadora. La predicción de hoy para la gente de Cáncer: no pierdas tiempo en argumentaciones que se pierden en la nada. Mejor hoy, sé más directo y no andes con tantos rodeos. Eso es entonces lo que le depara a la gente del signo Cáncer. Pasamos al siguiente signo y hablamos de lo que le depara a la gente nativa de Leo en este caso. Hoy cualquier rol pasivo te será de tu naturaleza activa y entusiasta. No bajes los brazos, busca protección y contención en tus seres queridos. En amor, a pesar de los problemas amorosos que se puedan presentar, mantendrás el diálogo y eso sostendrá tu relación de pareja. En riqueza, acude a tu buen juicio y no gastes más de lo que tienes. Agenda tus citas de trabajo para evitar contratiempos. Tienes que poner atención. En bienestar, con cuidado, la constante crítica puede dañar tu relación con los demás. Es importante que no proyectes tu nivel de autocrítica a los demás. La predicción para Leo: un amigo que vive en el exterior te dará una noticia que te dejará boquiabierto. Prepárate porque hoy tu vida puede cambiar. Ahí está entonces lo que le depara Leo y finalizamos nuestro recorrido por esta primera parte del horóscopo hablando de lo que le depara a la gente nativa de Virgo. Inaugurarás una época de prosperidad y de recogida de frutos. Sé generoso con tiempo. En amor, hoy en el amor vas a sacar tu cara más alegre y extrovertida. Con tu armonía enamorarás a cualquiera que pase por tu lado. En riqueza, ten cuidado con el destino que le das al dinero. No es momento de regalar lo que tanto te ha costado ganar. Ocúpate de medirlo. En bienestar, el estrés hoy te pasa factura. Intenta que este día sea más armónico que el anterior. Y dale un respiro a tu cuerpo de tanta ansiedad retraída. La predicción para la gente de Virgo: días que requieren de tu máxima atención. No puedes estar pensando en tantas cosas a la vez. Debes concentrarte. Eso es lo que le depara a la gente de Virgo y así le hemos dado lectura a la primera parte del horóscopo. Entonces, en este día jueves, un jueves que se presenta nublado por aquí por el Pacorral, con algo de neblina en la región también, y la temperatura que no ha avanzado mucho, ¿no? Es un día típico de invierno. Tenemos 12 grados de temperatura, ni más ni menos, 12 grados de temperatura, la sensación térmica es de 10 grados, cielo nublado, viento que prevalece del sector norte a 9 kilómetros la hora. La humedad relativa en el ambiente es del 90%. La presión atmosférica es 1013 decimal 5 hectopascales y la visibilidad es de 20 kilómetros en este momento.
1: Muy bien, alrededor de las 12, como es habitual, vendremos con la segunda parte del horóscopo. Entonces, en la mañana de Sonidos del Valle, en la 88.9, la emisora municipal de Alpacorral. Bien, para el mundo estamos en fmalpacorral.com. La línea de comunicación 353-90-490. ¿Querés mandar algún material, escribirnos? Lo podés hacer también por el mail de la radio, que es fmalpacorral@hotmail.com.

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2: Estas son las efemérides del día de hoy.
3: El 30 de julio se conmemora el Dial contra la Trata de Personas y el Día Internacional de la... En el año 1930, la selección uruguaya se consagra como el primer campeón mundial de fútbol, al vencer en la final a su par argentino por 4-2. 1969 comienzan a proliferar en las playas dos piezas, bikinis. 1971, alunizaje del Apolo 15. Astronautas David R. Scott, Alfred y James B. Irwin. Séptima misión en la Luna y cuarta en haber alunizado. Año 2000, las elecciones presidenciales y legislativas celebradas en Venezuela dan el triunfo al presidente Hugo Chávez, que gana 99 de los 165 escaños de la Asamblea y 14 gobiernos estatales. Y por último, 2015, en Jerusalén, en una marcha de orgullo gay, un fanático religioso apuñala a 12 personas. Había salido en libertad 3 semanas antes tras haber pasado 10 años en prisión por haber apuñalado a 3 personas en la marcha gay de 2005.
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0: Alberto confirmó su adhesión al paro nacional docente del 3 de agosto. CETERA convocó a un paro nacional docente el 3 de agosto por la falta de paritarias, la restitución del FONIT y reclamos salariales. La Confederación de Trabajadores de la Educación de la República Argentina, CETEA, convocó a un paro nacional docente para el próximo 3 de agosto sin asistencia de trabajo en reclamo por la falta de convocatoria a paritarias nacionales y una serie de demandas vinculadas al financiamiento del sistema educativo.
1: Manuel. Pasamos en limpio entonces lo que va a acontecer en los de final con los clubes argentinos. River ya tiene rival, obviamente, será Independiente Santa Fe de Colombia o el Caracas de Venezuela. Por ahora es el Caracas de Venezuela el que va del 13, se juega entre el 11 al 13 de agosto, ¿no? Con horario y estadio a confirmar. El que ya tiene rival, entonces, es el otro equipo argentino, va a enfrentar a Torque de Uruguay también entre el 11 o el 13 de agosto, ¿no? Y fecha a confirmar. Definir Boca o O'Higgins de Chile, que van a jugar contra uno de los dos clubes. El que gana esta noche va a jugar contra Recoleta de Paraguay, también entre el 11 y el 13 de agosto, con horario y estadio. Son los tres clubes argentinos que siguen en carrera. Después tenemos a Bragantino de Brasil, Atlético Mineiro, Cienciano de Perú contra Botafogo, Vasco da Gama Olimpia, Santa Fe, Caracas, River, ya dijimos, está también ahí, Santos con el Macará y Bolívar o Gremio de Porto Alegre contra el San Pablo de Brasil. Esos son los octavos de final de ida de la Copa Sudamericana, que como ya dijimos, tiene confirmado a 12 equipos argentinos. Habrá que ver si esta noche pasa Boca o lamentablemente queda en el camino y avanza O'Higgins de Rancagua.
0: Muy bien. Bueno, la situación social de la gente cada vez se pone más complicada. Dice por acá, el 70% de los argentinos dice que ya no todo

0: tolerarán más ajustes económicos, según una encuesta. Un 67% dice que el esfuerzo que realiza hoy la sociedad no valdrá la pena para el futuro, y un 61% cree que el gobierno no tiene capacidad para resolver los problemas. La mitad de los argentinos asegura que ya no están dispuestos a seguir esperando una mejora en su situación personal como consecuencia de las políticas económicas del gobierno de Javier Milei, según una encuesta nacional que también muestra un escenario de fuerte pesimismo sobre la evolución de la economía. El relevamiento realizado por la consultora Q Social sobre 1.323 casos en todo el país y con un margen de error de más o menos 2,9% revela que el 50% de los consultados respondió que ya no puede esperar más para que las medidas oficiales generen resultados concretos en su economía personal. En tanto, un 20% afirmó que está dispuesto a esperar hasta las elecciones presidenciales del 2027, un 10% hasta fin de este año y un 8% hasta mediados del 2027, mientras que un 12% no expresó una posición. La encuesta también indagó sobre la percepción de la situación del país. Apenas el 16% calificó el presente como bueno, frente a un 35% que lo definió como regular y un 48% que lo consideró malo. Sin embargo, al comparar la actualidad con diciembre del 2023, cuando Milei asumió la presidencia, el porcentaje de quienes creen que el país está mejor asciende al 31%. Las expectativas económicas hacia el futuro tampoco muestran un panorama favorable para el oficialismo. Ante la consulta sobre cómo estará la economía dentro de un año, el 47% respondió que será peor, mientras que el 26% confía en una mejora y el 21% cree que permanecerá igual. Entre las principales preocupaciones de los argentinos aparecen el trabajo y la pobreza, ambos con un 21% de las menciones. Más atrás se ubica la corrupción con un 19%, la inflación un 11%, la inseguridad 8%, la justicia 6% y otros problemas el 12%. Bueno, es un informe bastante largo con muchos porcentajes que, marcan y tienen que ver con la posición y la forma de ver de la gente de la situación y lo que siente la gente, obviamente, en su propia economía del hogar, en sus propios bolsillos, ¿no? Ya han pasado ya prácticamente casi todo un mandato de Javier Milei y es muy poco lo que se ha observado en mejora. Simplemente se ha visto que se ha frenado un poco la inflación y demás. Eso y mucho más no alcanzan para podríamos decir que los argentinos tengamos una buena vida, ¿no? Así que bueno, veremos qué es lo que sucede. Ojalá que de alguna manera algo que haga que mejoren un poco las condiciones, sobre todo de quienes estamos aquí abajo, los laburantes. Más del deporte, Manuel.
1: Declaraciones de Rubén El Yagui Forestelo, director técnico de Estudiantes de Río Cuarto, y una promesa de cara al sábado: va a ser un partido de 6 puntos. Estudiantes cayó 3-0 ante Argentinos Juniors en la Paternal por la fecha número 2, pero el equipo dejó una imagen de competitividad que ilusiona. El entrenador dijo: vamos a ser difíciles rivales para todos los que vengan. Río con la mirada puesta en el sábado y con la certeza de que Estudiantes, más allá del resultado adverso en la Paternal, es un equipo que no baja los brazos ni se achica ante nadie. El conjunto de Rubén Darío Forestelo cayó 3-0 frente a Argentinos Juniors, uno de los líderes indiscutidos de la zona B. Llegaba a este compromiso con puntaje ideal, pero la sensación que dejó el celeste en Buenos Aires fue muy distinta a la que marca la fría estadística. Los goles del Bicho, obra de Gastón Verón, Matías Jiménez y Hernán López Muñoz, sellaron una que en el papel luce abultada. Sin embargo, quienes estuvieron en la cancha coinciden en que el partido tuvo tramos de absoluto equilibrio, con un León del implantó cara, generó situaciones claras y le exigió atajadas al arquero rival. Fue además el primer compromiso como visitante de Forestelo al mando del plantel, un dato que el propio entrenador valoró especialmente al analizar el nivel de intencionalidad mostrado por su dirigido. Hay que decir que Estudiantes de Río Cuarto va a recibir a Banfield en lo que es su pelea por el descenso, y todo eso va a ser el sábado a partir de las 15:30 en el Estadio Ciudad de Río Cuarto.

0: Qué lindo, cuando el amor está, ahí estaba el ex Palmera, sería ahora Cacho Deica, entonces allí cantando en este los temas de las más recientes, ¿no? Que dan vueltas por ahí de la música que tenemos siempre con Jorge Janet. Ahí estaba entonces la música que giraba en el aire de la radio. Tras aprobar la obra eléctrica, el gobierno formalizó el ingreso al RIGI del millonario proyecto Vicuña. La iniciativa minera provee una inversión inicial de 9.700 millones de dólares en este caso, ¿no? Tras la aprobación de la obra eléctrica, mediante la resolución 1154/2026 publicada este jueves en el Boletín Oficial. La medida instrumentada por el Ministro de Economía se da luego de que el directorio del Ente Nacional Regulador del Gas y la Electricidad, ENRGE, evaluado el plan de expansión eléctrica de la minera, rechazando todas las impugnaciones presentadas. El proyecto visa apuestas productivas más importantes del país, con una inversión de 9.737 millones de dólares. De ese monto, las inversiones en activos computables ascienden a 9.024 millones, de las cuales en dos etapas que hasta diciembre del 2030. El objetivo central es la extracción, producción y exportación de cobre, oro y plata de los yacimientos José María y Filo del Sol, ubicados en la provincia de San Juan. Manuel.
1: Atenas de Río Cuarto y Villa Mitre de Bahía Blanca, el segundo capítulo de una historia que se repite un año después. El destino y el formato del torneo que hicieron que el Albo riocuartense y el Tricolor bahiense se vuelvan a ver las caras por segunda vez en la historia, marcando una asombrosa coincidencia temporal. El único antecedente fue el 2 de agosto del año 2025, el debut de Atenas en el nonagonal B del Torneo Federal A ante Villa Mitre de Bahía Blanca. No será un partido más, el destino y el fixture de la competencia que hicieron que el Albo y el Tricolor se vuelvan a ver las caras por segunda vez en la historia, marcando una gran coincidencia temporal. El partido se va a disputar exactamente un año después de su único y primer antecedente oficial. El único registro entre ambos clubes data del 2 de agosto de 2025, en aquella oportunidad también bajo el marco de la tercera fecha de la fase de campeonato en el Estadio 9 de Julio, fue el escenario donde Atenas se impuso por 1-0 ante el exigente elenco bahiense, gracias a un gol tempranero de Anto Hernández a los 2 minutos de juego.

0: Bueno, vimos por aquí entonces, compartiendo este Sonidos del Valle el día de hoy. 47 minutos pasaron ya de las 11 de la mañana al mediodía. Se viene la segunda parte del horóscopo y hay mucho más para compartir con todos ustedes. Mientras tanto, les voy dando que se viene la Gran Peña Folca el 15 de agosto a la noche, a partir de las 20 horas en el Polideportivo, en el marco de las fiestas patronales. Entonces, con el gran recital de Mario Alberto Cazzola y su grupo de músicos. Además, artistas invitados y un gran cierre bailable con Rubén Quiroga y su ritmo. Valor de la entrada, 5,000 pesos las anticipadas y 7,000 pesos en puerta. Va a ser el costo de la entrada. Recuerden que es a beneficio del Centro de Jubilados y Pensionados de aquí de Alpa. Ahí se viene la Gran Peña, entonces, en el Polideportivo de Alpa Corral, en el marco de los 15... del 15 de agosto, en el marco de las fiestas patronales. Eso quería decir. Bien, aprendieron al cuidador que fue denunciado por agredir a mayores en un geriátrico de Mar del Plata. Nicolás Gastón Sichero quedó registrado por las cámaras de seguridad del hogar. Por el momento, la acusación que afronta es la de lesiones leves. El cuidador que fue denunciado por agredir a mayores en un geriátrico de Mar del Plata fue aprehendido por el delito de lesiones leves, aunque la carátula podría modificarse con los resultados de pericias y análisis a los adultos agredidos. Según el parte oficial al que tuvo acceso la Agencia de Noticias Argentina, fue radicada por la encargada del geriátrico, que revisó las filmaciones internas y constató que el cuidado Nicolás Gastón Sichero había agredido a mujeres alojadas en la residencia ubicada sobre la calle Funes al 1700. Manuel.
1: Con 4 partidos continúa hoy la segunda fecha del torneo clausura. A las 19 van a jugar Garfield, San Paoli busca su primer triunfo como director de Talleres. A las 19 también van a jugar Independiente Rivadavia de Mendoza Huracán. Huracán va por otro triunfo en una dura visita a Independiente en Mendoza. Por su parte, Independiente de Avellaneda va a jugar contra Newell's Old Boys de Rosario. Tras ganar en el debut, Independiente y Newell's se miden en Avellaneda y en ese mismo horario, a las 21:15, con el debut de Sebastián Domínguez, Central Córdoba de Santiago del Estero recibe la visita de Atlético Tucumán. Central Córdoba va por su primera victoria.

0: Noche Tropical, lindo tema, con mucho ritmo, tremendo, allí en la 889, ya cuando vamos llegando prácticamente al mediodía. Les comento, atención a los jubilados, porque el gobierno nacional oficializó el pago de nuevamente del bono de 70.000 pesos para jubilados y pensionados que cobran a través de ANSES. La medida fue establecida mediante el decreto 686/2026, publicado en el boletín oficial. El refuerzo económico mantiene el mismo monto que viene pagando el Estado desde marzo del 2024, por lo que continúa sin actualización pese a los incrementos mensuales que reciben las pensiones previsionales por movilidad. El objetivo, según explica el decreto, es sostener el poder adquisitivo de los adultos mayores y compensar el impacto que tuvo la anterior fórmula de movilidad sobre los haberes más bajos. Así que bueno, entonces cobran este bono, este refuerzo económico de 70.000 pesos. Manuel.
1: Más del deporte automotor, doble triunfo del binomio río-cuartense Carlos Bianchi y Livia González en el desafío Tali y regularidad. Gran actuación de las tres duplas de la ciudad de Río Cuarto que coparon el podio en la categoría Pro en la sexta competencia. Con singular éxito se completó el desafío 360 de rally regularidad que realizó el campeonato mediterráneo de regularidad, cumpliendo dos fechas en un fin de semana. Dicho sea de paso, tuvo muy buena actuación la gente de Río Cuarto. Entonces, la próxima fecha va a ser entre el 22 de agosto. Se va a correr el gran desafío de Alma Fuerte, entonces.
0: Bueno, muy bien. Vamos en segundos. Hay signos de...

0: Vamos entonces en la segunda parte del horóscopo, como siempre, en la lectura de Manuel Godoy y la pregunta del Paicachurta. Adelante, Manuel.
1: Nos situamos en Libra. Para la gente de Libra le depara lo siguiente: puede que tus temas de conversación tengan escaso interés, incluso para ti. Seguro que hablarás sobre trivialidades. En amor, momentos podrás contar con tu pareja, si es que la tienes, y con tus amigos en todo momento, no te dejarán solo o sola. En riqueza, en cuestiones laborales y económicas, vives un periodo muy activo donde aumenta tu compromiso en el trabajo, paga las cuentas. En bienestar, tus malos hábitos alimenticios y tus horarios te pasarán factura. Intenta corregirlos de a poco, posibles sobresaltos en estos días. La predicción para la gente de Libra: intenta poner orden en tu dieta o reforzar tus complicaciones de salud. Pasamos al siguiente signo y hablamos de lo que le depara la nativa de Escorpio. Para Escorpio nos dice lo siguiente: recuerdos de relaciones pasadas perturban, tal vez discutas sin razón aparente o estés muy callado, tu estado de ánimo mejorará. En amor darás prioridad al contacto con tu ser amado por sobre los amigos y el estudio, te compensarán de la misma manera. En riqueza, para salir del paso cuando la fortuna se esquiva, alíate con personas decididas en las cuales confíes ciegamente. En bienestar, planearás un viaje para los próximos meses. Es importante que sea en compañía de alguien que pueda seguir tu ritmo intrépido y aventurero. La predicción para Escorpio: no seas falso, aunque la mezquindad de algunas personas haga que pienses que el mundo no vale la pena. Tú sabes que no es así. Eso es entonces lo que le depara Escorpio. Pasamos al próximo signo y hablamos de lo que le depara a la gente nativa de Sagitario. Para Sagitario nos dice lo siguiente: tu despreocupación y confianza al extremo puede jugarte una mala pasada. No te desentiendas tan fácilmente de las cosas, evalúa las prioridades. En amor, las sacudidas que experimentan las relaciones afectivas servirán para afianzar la pareja cuando pase el peligro. Esa etapa en la que te verás favorecido o favorecida para hacer unas inversiones, autocauta para sacar ventaja de ellas. En bienestar, regula tu nivel de eficiencia y exigencia, haz un balance para no sobrepasarte con los que sean, ten paciencia ante demandas calificadas. La predicción de hoy: un familiar se acercará para pedirte dinero prestado, ten cuidado si lo ayudas porque no está en su pértelo. Ahí está entonces para la gente de Sagitario. Hablamos de Capricornio. Para la gente de Capricornio le depara lo siguiente: acabas de recibir una noticia que te hace ver las cosas de una manera diferente, todavía no es tarde para actuar y cambiar. En amor, la pareja pasará por una serie de crisis en este momento, lo mejor será que cada uno busque el apoyo y la confianza del otro. En riqueza, no dejes que tus colegas desestimen tus propuestas de trabajo, tú estás convencido de su validez, así que pelea por ellas. En bienestar, mientras estés seguro de lo que sientes, te puedes proteger del dolor, tu integridad son valores que hay que preservar a toda costa. La predicción para Capricornio: hoy tendrás la posibilidad de hacer un buen negocio, todo depende de las decisiones que tomes antes de firmar. Tienes que tener lo que le depara Capricornio. Pasamos al próximo si hablamos de para la gente nativa de Acuario. Hoy estarás reservado y racional, hoy tendrás una buena dosis de autoconfianza, sigue adelante con tus proyectos. En amor, posees una capacidad de dar muchísimo amor, trata de no jugar a la indiferencia y toma contacto con tus aspectos más sensibles. En riqueza, puedes sufrir reveses en lo profesional y que esto afecte a tus finanzas, tienes que enfrentarte a los obstáculos. En bienestar, es tiempo de un giro diferente a tu vida y salir de la monotonía en que te has sumergido, prueba con una app de cita. Y la predicción de hoy para cuarente: hoy tenderás a la sensibilidad, reflexión, nuevos retos se presentarán y también posibles cambios. Es entonces lo que le depara a la gente nativa de Acuario. Y ahora sí, vamos en búsqueda del último de los signos y hablamos de lo que depara a la gente de Piscis. Hoy continúa en pie de lucha, fuerte y seguro de ti mismo. Una nueva reunión familiar vía videollamada servirá para utilizar lazos, para unir lazos familiares. Amor, podrás llevar tus conquistas amorosas hacia altos puntos de intensidad erótica, pero sé más fantasioso e imaginativo. Enriquece, el trabajo puede mejorar lentamente. No desesperes, todo irá mejorando paulatinamente y con tu propio esfuerzo. En bienestar, conversa con tus allegados de tus gustos, tus pensamientos.

0: pensamientos y tus sueños, pasa por alto un poco la disciplina sin dejar de mostrar tus sentimientos. Y la predicción de hoy para Piscis es la siguiente: te sentirás con ganas de realizar cambios en tu hogar, de trabajo, en tu lugar de trabajo, ¿no? Ten en cuenta que no serán muy favorables esos cambios, ¿eh? Eso es lo que le depara a la gente de Piscis, y así le hemos dado lectura a la segunda parte y hemos completado el horóscopo en este día jueves, un jueves que ahora se presenta soleado por aquí por el Pacorral, con rotación de viento norte, que es bastante frío, pero no hace que la temperatura, o sea, la temperatura no ha variado mucho, ¿no? Es típica de esta época de invierno, tenemos 13 grados 4 décimas de temperatura, 12 grados 4 décimas es la sensación térmica. El viento prevalece del noreste a 16 kilómetros la hora, la humedad relativa en el ambiente ha bajado al 84%, la presión atmosférica es de 1000 hectopascales, visibilidad normal, cielo despejado en estos momentos.
1: Sí, y vemos que ha salido el sol. Para la tarde dice nublado, tiempo algo inestable. Bueno, mañana se esperan lluvias y viento también. Así que bueno, chaparrones durante la mañana y ventoso por la tarde. Muy bien, continuamos en el Pacorral. Vamos en busca de música y ya seguimos. Hay mucho más hasta las 13:20 aproximadamente. 13:30 estamos con Sonidos del Valle.

0: Marcela y nosotros. ¡Qué placer inmenso!
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4: El 30 de julio conmemora Día Mundial contra la Trata de Personas y el Día Internacional de la Amistad. En el año 1930, la selección uruguaya se consagra como el primer campeón mundial de fútbol, al vencer en la final a su par argentino por 4-2. 1969 comienzan a proliferar en las playas españolas los bañadores de dos piezas, bikinis. 1971, alunizaje del Apolo 15, con los astronautas David R. Scott, Alfred M. Worden y James B. Irwin. Séptima misión en la Luna y cuarta en haber alunizado. Año 2000, la

0: Elecciones legislativas celebradas en Venezuela dan el triunfo al presidente Hugo Chávez, que gana 99 de los 165 escaños de la Asamblea Nacional y 14 de los 23 gobiernos estatales. Y por último, 2015, en Jerusalén, en una marcha de orgullo gay, un fanático religioso apuñala a 12 personas. Salido en libertad 3 semanas antes tras haber pasado 10 años en prisión, era apuñalado a 3 personas en la marcha gay de 2005.
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0: Bien, ahí estamos las 12:37. El agro no alcanzó para que crezca la economía de la región centro. Cayó un 1,7%. Siempre falta. Che. No hay forma de que se... Se ve que estábamos muy mal, ¿no? O no se estarán haciendo bien las cosas, vaya a saber, ¿no? Uno que no entiende demasiado de economías y de situaciones... Solamente se guía por lo que le dicen, ¿no? Que dicen los especialistas, las encuestas, las estadísticas y demás, ¿no? Bueno, la cuestión es que la actividad económica argentina está bajo la lupa con sectores que claramente tienen viento de cola y otros que no logran escaparle a la tormenta. En ese marco, el agro, la minería, la energía y, en segundo plano, la industria del conocimiento aparecen como sectores con luz verde. Eso le da a la zona cordillerana y al centro del país un mejor desempeño que al resto del país. Sin embargo, un reciente estudio de la Universidad Austral mostró que la actividad en la región centro, con fuerte peso del agro en sus estructuras económicas, no tuvo un gran inicio de año. De hecho, en el acumulado de enero a mayo arrojó una caída del 1,7% respecto al mismo periodo del año previo. En el trabajo elaborado por las economistas Ana Navarro y Marina Álvarez se focalizó en la región sur hidrocarburos, en el centro agro y en la región andina minería, al comparar el nivel promedio de actividad económica de los primeros 5 meses del 2026 con igual periodo del 2025, la región sur se ubica 3% por encima, medida a través del ILCE, el índice local del ciclo económico, mientras que las regiones andina y centro se ubican en 1,2% y 1,7% por debajo, respectivamente, según destaca el informe de la Austral. El mismo trabajo recuerda que a nivel nacional la actividad económica medida a través del EMAE desestacionalizado se expandió el 1,8% en igual comparación. Estas variaciones pueden interpretarse como un contraste en la dirección de crecimiento o caída entre las regiones y el país, según indicó el texto. Manuel.
1: En el ámbito del tenis, Cerúndolo se salvó por el retiro de su rival y avanzó a cuartos de final en el ATP 250 de Los Cabos. El argentino estaba set abajo cuando su oponente Tristan Boyer decidió abandonar por problemas físicos. El tenista argentino Francisco Cerúndolo contó con una cuota de suerte por el retiro del estadounidense Tristan Boyer y se metió en los cuartos de final del ATP 250 de Los Cabos. Cerúndolo, que es el tercer preclasificado del torneo, había perdido 7-6 el primer set y dominaba 4-3 en el segundo cuando Boyer decidió abandonar por problemas físicos. Luego del encuentro, el jugador argentino reconoció que tuvo suerte, estaba jugando un partido muy malo, un nivel de tenis muy pobre, competí, luché con lo que tenía, pero él estaba haciendo un gran partido y se tuvo que retirar. Fue una pena, dijo Cerúndolo.
0: Muy bien, se viene la Feria del Libro y se va a hacer del 6 al 11 de octubre. Habrá una carpa con 25 stands. El intendente Guillermo de Rivas ratificó el compromiso del municipio con la cultura y señaló que el objetivo es seguir consolidándola como uno de los grandes acontecimientos culturales del interior del país. La 22ª Feria del Libro, Juan Filloy, se hará del 6 al 11 de octubre. Habrá una gran carpa con más de 25 stands allí en la ciudad. El intendente Guillermo de Rivas ratificó ayer el compromiso del municipio con la cultura y en esta edición tendrá una impronta regional y federal con la participación de invitados internacionales y una mayor presencia de librerías e instituciones locales, fortaleciendo el vínculo entre la feria y toda la región. El marco institucional de la Feria del Libro busca respaldar el trabajo a las librerías locales, las editoriales independientes, las librerías populares y las bibliotecas populares, según se estableció y se dijo. ¿Alguna más, Manuel, del mundo deportivo?
1: Crecen los rumores de un posible trueque entre Atlético Madrid y Barcelona por Julián Álvarez. Según informan medios españoles, Ferran Torres podría ingresar en la negociación. El Atlético de Madrid comenzó a moverse por Ferran Torres y varios futbolistas del plantel intentan convencerlo de sumarse al equipo de Diego Simeone, una posibilidad que podría influir en las negociaciones por Julián Álvarez pretendido por el Barcelona durante el actual mercado de pases. El atacante español tiene contrato con el conjunto catalán hasta junio de 2027 y todavía no alcanzó un acuerdo para renovar desde enero. Podría negociar su llegada en condición de libre a otro club, aunque Barcelona busca evitar perder sin cargo a uno de sus principales delanteros. Atlético y Paris Saint-Germain aparecen como los equipos más interesados en Ferran, quien viene de ser protagonista en la consagración de España en el Mundial y convirtió ante la Argentina en la final disputada en New Jersey. Dentro del plantel colchonero, varios compañeros suyos en la selección española le pidieron que se incorpore al Atlético y le aseguraron que podría transformarse en el nuevo centro delantero del equipo. La posible operación comenzó a relacionarse con el futuro de Julián Álvarez. Aunque por el momento no existe una negociación formal por un intercambio, el Barcelona mantiene al argentino como su principal objetivo para reforzar el ataque, mientras que Atlético pretende retenerlo o recibir una propuesta extraordinaria para permitir su salida.

Sobreviviendo, lo que escuchábamos ahí entonces a Meta Guacha, Víctor Heredia y un poco de ruido, sobreviviendo el tema que compartíamos. Bueno, información que es publicada en Cadena 3, el video que muestra el desastre y la contundencia de un tremendo accidente que ocurrió esta mañana alrededor de las 9. Las imágenes fueron registradas en la autopista Córdoba-Rosario y dan cuenta de la violencia del choque a la altura de Morrison. Tres personas fallecieron en el acto y un hombre lucha por su vida. El hecho sucedió alrededor de las 9 de la mañana de este jueves en el kilómetro 515 sobre la mano que se dirige hacia la ciudad de Rosario. El vehículo despistó a gran velocidad y terminó impactando contra la cartelería vial sobre la banquina. A raíz de la violencia de la colisión, tres de los ocupantes de la camioneta fallecieron de forma instantánea en el lugar. Un cuarto pasajero, un hombre de 47 años, sobrevivió al choque, pero sufrió heridas de suma gravedad, por lo que fue derivado de urgencia hacia el hospital de la ciudad de Belleville, donde permanece internado en estado crítico. Las autoridades periciales avanzan en la reconstrucción del hecho bajo los siguientes puntos claves. Siniestro sin terceros, la policía confirmó que no hubo otros vehículos que se dirige hacia la ciudad de Rosario. El vehículo despistó a gran velocidad y terminó impactando contra la cartelería vial sobre la banquina. A raíz de la violencia de la colisión, tres de los ocupantes de la camioneta fallecieron de forma instantánea en el lugar. Un cuarto pasajero, un hombre de 47 años, sobrevivió al choque.

0: que no hubo otros vehículos involucrados en el choque. Causas en investigación. Se analizan la velocidad a la que circulaba el rodado, la posibilidad de una falla mecánica o una falla humana al momento de la maniobra. Operativo en la traza, efectivos de la Policía de Córdoba y Policía Judicial mantienen un corte parcial con tránsito asistido sobre media calzada para completar las pericias correspondientes en este trágico suceso. Una camioneta Hilux se partió prácticamente al medio al chocar contra la estructura del cartel indicador que indicaba el ingreso a la localidad de Morrison. Ocurrió esta mañana. Manuel, más del mundo deportivo.
1: River sufrió las lesiones de Marcos Acuña, Ángel Correa y Mauro Arambarri durante la derrota por 1-0 ante Gimnasia en La Plata. Por la segunda fecha del torneo clausura, y Eduardo Caudet quedó a la espera de los estudios médicos para conocer si podrá contar con ellos en los próximos compromisos. La situación que mayor preocupación genera es la de Acuña, quien sufrió una molestia muscular en el isquiotibial derecho cuando se disputaban 15 minutos del segundo tiempo y debió a dejarle su lugar al juvenil Facundo González. El primer diagnóstico indica que podría tratarse de un desgarro, aunque el grado de la lesión recién podrá determinarse después de los estudios correspondientes. Una eventual baja prolongada representaría un problema importante para Coudet, debido a que Matías Viña, su reemplazante natural durante el semestre anterior, integra el grupo de futbolistas apartados del plantel profesional. Además de González, el entrenador podría utilizar a Lautaro Rivero en ese sector, aunque su posición habitual es la de marcador central. La lesión del campeón del mundo también podría acelerar las negociaciones por Francisco Ortega, lateral del Olympiacos de Grecia y principal apuntado para reforzar el puesto. River presentó una oferta cercana a los 4 millones y medio de dólares, pero el conjunto griego pretende al menos un millón más para desprenderse del futbolista surgido de Vélez. Las conversaciones continúan y la necesidad deportiva podría obligar al club de Núñez a mejorar su propuesta. Ángel Correa también terminó con dificultades físicas en su primera presentación como titular. El delantero recibió atención médica durante el encuentro, fue reemplazado y posteriormente permaneció en el banco de suplentes con hielo sobre la pierna derecha. El diagnóstico inicial de Correa es un traumatismo en el muslo derecho, por lo que también será sometido a estudios para descartar una lesión de mayor gravedad. La tercera sustitución obligada fue la de Arambarri, quien recibió un pisotón en el tobillo izquierdo durante los primeros minutos y solamente pudo completar la etapa inicial. El mediocampista uruguayo sufrió un esguince en el tobillo izquierdo y su disponibilidad dependerá de la evolución que presente durante las próximas jornadas. Las tres lesiones agravaron una nueva noche negativa para River, que comenzó el clausura con derrotas ante Barraca Central y Gimnasia, ambas sin convertir goles luego de quedar eliminado frente a Aldosivi en la Copa Argentina.

0: Borrón y cuenta nueva, la versión de los Magos de la Cumbia. Una versión que ya tiene su tiempo también, pero bueno, la teníamos por aquí, la compartíamos con ustedes en el aire de la radio. Bueno, el presidente Javier Milei va a encarar entre este jueves y viernes una intensa agenda, luego de participar en un acto con el candidato presidencial Flavio Bolsonaro y de participar en la asunción de la mandataria de Perú, Keiko Fujimori. El jefe de Estado va a realizar un mensaje por la cadena nacional por la reforma del Banco Central. Protagonizará un encuentro bilateral de alto nivel con el gobierno de Corea del Sur y realizará la presentación de una inversión en el sector energético. La actividad oficial comenzará este jueves a las 20, cuando el economista encabece una cadena nacional para presentar formalmente el proyecto de ley de reforma de la Carta Orgánica del Banco Central de la República Argentina, una de las iniciativas claves del Poder Ejecutivo en materia de política monetaria y financiera. Milei ya había dado a conocer a sus legisladores el pasado 13 de julio detalles del texto en una masterclass de Casa Rosada. Ahora pretende que toda la sociedad sepa de la relevancia de un proyecto que busca cuidar las cuentas públicas, restringiendo la financiación del Tesoro de la Nación a la entidad monetaria. En tanto, la jornada del viernes estará marcada por el Frente Internacional y el Desarrollo Productivo. A las 11, Milei mantendrá una reunión bilateral en Balcarce al 50 con el presidente de la República de Corea del Sur, y será una reunión de la que también participarán los cancilleres de ambas naciones para repasar la agenda bilateral y comercial. Posteriormente, las comisiones de trabajo de ambos países concretarán un encuentro ampliado de delegaciones en el Salón Eva Perón de la Casa de Gobierno para profundizar los acuerdos bilaterales. Manuel.
1: La selección argentina corre riesgo de recibir una fuerte sanción por parte de la FIFA, que confirmó que abrió un expediente disciplinario por la bandera de las Islas Malvinas que se desplegó durante el Mundial 2026. La misma fue mostrada por algunos jugadores del albiceleste luego del histórico triunfo 2-1 contra Inglaterra en las semifinales del Mundial y rezaba: las Malvinas son argentinas. Según se supo, este caso podría ser observado debido al artículo número 13 del Código Disciplinario de la FIFA, el cual advierte sobre la posibilidad de imponer medidas contra aquellos que realicen manifestaciones de índole distinta a la deportiva. En este sentido, y en caso de que lo considere necesario, la FIFA puede realizar una advertencia o imponer sanciones como multas económicas o medidas disciplinarias. La sanción económica podría rondar los $15,000, aunque la misma podría variar si la FIFA considera que hay una mayor responsabilidad por parte de la Asociación del Fútbol Argentino, AFA, o de los jugadores. Incluso el castigo podría ser mucho más grave, como la suspensión de jugadores o restricciones dentro de la competencia, aunque esta última posibilidad no suele darse de manera continua. En los últimos años, la FIFA resolvió situaciones similares con diversas sanciones. En el Mundial 2018, los suizos Xherdan Shaqiri y Granit Xhaka recibieron una multa por hacer el gesto del águila bicéfala albanesa en un partido contra Serbia. Unos años después, en 2024, los españoles Álvaro Morata y Rodrigo Hernández recibieron un partido de suspensión por cantar Gibraltar en español mientras celebraban el título en la Eurocopa de Naciones.

0: Walter Salinas con Camila Mercado. Ahí estábamos escuchando Si Alguna Vez. Bueno, vieron que en estos días hubo algunas novedades acerca del aprendizaje y la enseñanza de la educación, ¿no? En las escuelas y demás. Aquí en Córdoba salió muy, muy adelante con notas muy buenas en los alumnos de matemática y lengua y literatura. Así que bueno, pero habría algunas cuestiones por ahí dentro de toda esta historia. Pruebas a aprender, fuerte disparidad entre públicos y privados en Córdoba, dice el informe nacional sobre los resultados. Señala que las escuelas privadas consiguieron mejores desempeños que los colegios de gestión pública en la provincia. La diferencia más amplia se produjo en matemática. Los últimos resultados de las pruebas a aprender revelaron que hay una fuerte disparidad en Córdoba, entre los desempeños que alcanzaron las escuelas de gestión privada y las de gestión pública. Los resultados generales señalan que Córdoba consiguió resultados más altos que el promedio del país. A nivel nacional, el 76,9% de los estudiantes alcanzaron el nivel de desempeño satisfactorio o avanzado en lengua. En matemática, esas dos categorías, las más elevadas que pueden alcanzarse en las pruebas a aprender, llegan al 55%. En el caso de la provincia de Córdoba, estos porcentajes son 82,4% y 64,3% respectivamente. Adelante, Manuel, con más información deportiva.
1: 10 días después de la final del Mundial 2026, Messi volvió a entrenarse con el Inter Miami. El próximo partido de su equipo será el sábado 1 de agosto, cuando las Garzas se enfrenten al Columbus Crew en la Major League Soccer. El astro argentino Lionel Messi volvió a entrenar con Inter Miami de Estados Unidos 10 días después de disputar la final del Mundial 2026 con la selección. Messi está de vuelta solo 10 días después de la final de la Copa del Mundo. Ya está de vuelta en los entrenamientos con el Inter Miami mientras continúa su pretemporada de la Major League Soccer. No se necesitan vacaciones, su amor por el juego es otra cosa, fue el mensaje que compartió el equipo estadounidense.

Seremos amantes, lo dice la banda de Carlitos. Lo que sonaba por acá, una grabación hecha en vivo hace muy poco, ¿eh? Es de lo más nuevo, lo más reciente. 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

0: 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Muy bien, vamos con las últimas de deporte, man.
1: Que lo mete en un top histórico de la Fórmula 1 a Franco Colapinto. El argentino arrastra una muy buena racha positiva desde que llegó a la escudería Alpine. El piloto argentino Franco Colapinto extendió una muy buena racha luego del Gran Premio de Hungría, que lo mete en un top histórico de la Fórmula 1. Esto se debe a que Colapinto llegó a las 28 carreras consecutivas terminadas desde su debut en Alpine, que se dio en el Gran Premio de Emilia-Romagna 2025, lo que lo coloca como el undécimo piloto con la racha más larga. De todas maneras, hay que hacer una aclaración sobre Colapinto. Esto se debe a que no se contabilice el Gran Premio de Gran Bretaña en 2025, en el que el argentino no pudo formar parte de la largada por problemas mecánicos en su Alpine. Es decir, que la estadística contabiliza solo las carreras en las que un piloto llegó a largar. De las 28 carreras consecutivas terminadas por Colapinto, 17 corresponden a la temporada 2025 y las otras 11 a la temporada 2026. La última vez que no pudo terminar una carrera fue en el Gran Premio de Abu Dhabi en 2024, cuando abandonó por problemas en su Williams. En lo que va de la temporada 2026, Colapinto está teniendo muy buenas actuaciones y ya acumula 19 puntos. Además, pudo destacarse en distintas fechas como los Gran Premios de Miami y Canadá, donde terminó séptimo y sexto respectivamente, además de los Gran Premios de Gran Bretaña y Bélgica, en los que protagonizó grandes remontadas para terminar entre los 10 mejores. Los pilotos con más carreras consecutivas terminadas en la historia de la Fórmula 1 son: primero, Lewis Hamilton con 62, segundo, Oscar Piastri con 44, tercero, Max Verstappen con 43, cuarto, George Russell con 40, quinto, Kimi Raikkonen con 38, sexto, Daniel Ricciardo con 34, séptimo, Nick Heidfeld con 33, octavo, Carlos Sainz Jr. con 31, noveno, Fernando Alonso con 29, en el puesto 10 queda Charles Leclerc con 29 también, y en el puesto 11 aparece Franco Colapinto con 28 carreras consecutivas.
0: Pero muy bien, buscamos los datos del tiempo, si le parece,
1: bueno. Cómo no, por supuesto que sí, Carlos, vamos a ir en busca de la actualización de los datos del tiempo. Bueno, jornada despejada por aquí por el Paco Rey, la parte sur sería, desde el norte, desde donde aparecen las nubes por ahí también, con mucha rotación del viento del sector norte, que por ahí hace que se nuble por aquí, pues son, es neblina, nubes bajas, pero la temperatura ha ido ascendiendo un poquito, a pesar del viento norte. Ha ido ascendiendo entonces, y tenemos, ya le digo, 14 grados tenemos, por momentos parcialmente nublado, pero tenemos 14 grados de temperatura. La visibilidad, a pesar de las nubes bajas que están para el lado norte de Alpa Corral, es normal. El viento se ha incrementado un poco, 14 kilómetros la hora tenemos, La humedad relativa en el ambiente es del 83%, la presión atmosférica está en 1011.8 hectopascales y la visibilidad, como ya dijimos, es normal en estos momentos por aquí por Alpa Corral.
0: Bueno, el cielo estará alternándose entre nublado y despejado, nubes que avanzan, nubes que se van y que por ahí muestran el sol radiante y por momentos se cubre totalmente. Estará hacia la tarde-noche, se nublará, va a estar nublado y para mañana se espera una mínima de 9 y una máxima de 22, pero con cielo cubierto durante la madrugada mañana y luego algunos chaparrones durante la mañana para luego por la tarde aparecer despejándose algo, cielo algo nublado con mucho viento, eso sí, para el viernes. El sábado 8 de mínima, máxima 15, mayormente cielo cubierto. Domingo 7 de mínima, una máxima de 15, parcialmente nublado. El lunes 8 de mínima, con el cielo mayormente nublado y una máxima de 15. 6 de mínima para el martes y una máxima de 20, parcialmente nublado. 2 de mínima y una máxima de 20 para el miércoles, algo parcialmente nublado. Bastante frío parece ser que va a estar el próximo miércoles, ya promediando la mitad de semana, cuando ya va a ser 5 de agosto. Muy bien, agradecerle, Manuel, su presencia por aquí, agradecerle que tenga bien el resto del día y nos encontramos mañana.
1: Agradecerte a vos, Carlos, agradecerle a toda la audiencia. Entonces, el saludo para todos, el deseo que tengan bien el resto del día y nos reencontramos, como bien lo dijiste, si Dios quiere, mañana después de la hora 9, con toda la información deportiva. Recuerden que esta noche, entre otros partidos que se juegan, juega Boca a partir de las 21:30 en Rancagua, frente a O'Higgins, la revancha entonces de los 16avos de final de la Copa Sudamericana, donde el equipo xeneize por ahora se impone 1-0. Entonces habrá que ver qué pasa esta noche.
0: Pero muy bien, perfecto entonces. Muchas gracias, Manuel. Hasta mañana.
1: Gracias, Carlos. Hasta mañana.
0: Manuel Godoy, nuestro periodista deportivo en la 889. Agradecerles a ustedes también que se quedan un ratito más. Ya venimos con el cierre, los últimos títulos y todo lo que se viene con Omar Galarza en un día perfecto.

Muy bien, amigas y amigos, vamos en busca de los títulos finales ya de nuestro encuentro del día de hoy, ya terminando la jornada por aquí por FM Alpacorral, la radio municipal. En el ámbito de la economía, reforma del Banco Central. Milei será muy duro contra la casta en la cadena nacional, según dijeron. La expectativa de inflación anual subió a un 35,8% en julio. Latinoamérica registró un incremento del 3,5% en el movimiento aéreo de pasajeros. ANSES, el feriado del 17 de agosto interrumpe el calendario de pagos de jubilaciones. Así quedan las fechas de cobro. Los depósitos comenzarán el día 10 de agosto y se pausarán por el feriado del paso a la inmortalidad del general Don José de San Martín. Tras aprobar la obra eléctrica, el gobierno formalizó el ingreso al RIGI del millonario proyecto Vicuña. Las cotizaciones de la divisa norteamericana, el dólar y la operatoria de los mercados durante la jornada de este jueves 30 de julio. Esto es lo que se viene entonces. Lo que vamos a comentar son los precios del dólar en el día de hoy. El dólar oficial en el Banco Nación cotiza este jueves a 1.465 para la compra y 1.515 para la venta, sin cambios con relación al último cierre. Cotización dólar blue, compra 1.545, venta 1.555. Dólar mayorista, compra 1.482, venta 1.491. El dólar MEP, 1.519. Dólar contado con liquidación CCL, 1.573. Dólar tarjeta, 1.969.50. Pasamos al ámbito internacional de las noticias. China advierte que la ambición nuclear de Japón es una línea roja que jamás debe cruzarse. Alerta en Inglaterra. 90 bomberos combaten incendios cerca de la central nuclear Sizewell B. Está calificado como un incidente grave y es vivo y dinámico, según dijeron. Ola de calor en Europa. Reino Unido registró 2.877 fallecimientos en mayo y junio. Condenan por terrorismo al hombre que atacó a Salman Rushdie en Estados Unidos. Asciende a 34 la cifra de fallecidos por el terremoto en Japón. El presidente de Bolivia anunció una nueva etapa de integración con Perú. Crisis migratoria en el norte de África, que Ceuta le solicitó a España el cierre fronterizo. Campaña electoral en Brasil. Lula critica injerencia extranjera y trata a Milei de cosa. Sos una cosa, Milei, le dijo. Venezuela y la ONU inician la evaluación de necesidades post-desastre tras los terremotos. En plena tensión con Milei, Xi Jinping le aseguró a Lula que China fortalecerá su relación con Brasil. Panameños disfrutaron de la mini feria organizada por la Embajada de China. Tensiones en Asia-Pacífico. Delegación china polemizó con la de Japón en Manila. Fiscalía emitió orden de aprehensión contra Evo Morales por los 53 días de bloqueos. Estados Unidos concretó una intensa oleada de ataques contra Irán. Los objetivos fueron centros de mando militar, instalaciones de misiles y drones, emplazamientos de vigilancia y defensa costera y capacidades marítimas.
Cuba abre actividades económicas al sector privado y amplía la participación de pequeñas y medianas empresas. El año pasado fue el más mortífero en cuanto a ataques antisemitas fuera de Israel en décadas. Sismos, Delcy Rodríguez se reunió con delegación de alto nivel de Estados Unidos. De esta manera hemos llegado al final, queridas amigas y amigos, de nuestro encuentro del día de hoy. Nos volveremos a encontrar, Dios mediante, mañana, pasadas las 9 de la mañana, cuando pongamos en el aire otra edición más de Sonidos del Valle por 88.9 FM Alpacorral Radio Municipal. Un abrazo muy grande para todos. Que la pasen lindo. Gracias por acompañarnos y estar siempre. Mi nombre es Carlos y les dicen muchas, pero muchas gracias. Hasta mañana, Dios mediante.

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4: Estas son las efemérides del día de hoy.
5: El 30 de julio se conmemora el Día Mundial contra la Trata de Personas y el Día Internacional de la Amistad. En el año 1930, la selección uruguaya se consagra como el primer campeón mundial de fútbol, al vencer en la final a su par argentino por 4-2. 1969 comienzan a proliferar en las playas españolas los bañadores de dos piezas, bikinis. 1971, alunizaje del Apolo 15 con los astronautas David R. Scott, Alfred M. Worden y James B. Irwin. Séptima misión en la Luna y cuarta en haber alunizado. Año 2000, las elecciones presidenciales y legislativas celebradas en Venezuela dan el triunfo al presidente Hugo Chávez, que gana 99 de los 165 escaños de la Asamblea Nacional y 14 de los 23 gobiernos estatales. Y por último, 2015, en Jerusalén, en una marcha de orgullo gay, un fanático religioso apuñala a 12 personas. Había salido en libertad 3 semanas antes tras haber pasado 10 años en prisión por haber apuñalado a 3 personas en la marcha gay de 2005.
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21: Señoras, señores, hello en la Mantinos, ¿cómo les va? ¿Cómo dice? ¿Todo bien? Bueno, acá estamos, ¿eh? Bueno, estamos en un jueves, qué lindo que es estar. Sí, los jueves me gusta, está bien. Yo sé que he dicho, el miércoles no es que no me gusta porque me quejo, pero los jueves, por sobre todas las cosas, porque hoy hablamos de cine, película, es como ese arte que te trae inspiración. Viste que si vos querés, por ejemplo, mirar, no sé, querés sentirte inspirado, no sé, capaz que, no sé, trato de imaginar una situación, estás con ganas de ponerte de novio con alguien, ¿me entiendes? Te va a poner de novio con alguien y decís, bueno, ¿cómo me la encaro? Bueno, nada, muy fácil encararse, porque en realidad lo que tenés que hacer es básicamente mandarle, mirar una película y te inspira, la película te inspira, por ejemplo, o si querés pelear con alguien, wow, yo miro Karate Kid, lijar, pulir, primero limpio el auto, porque elijo pulo, y después le hago la grulla. Oh, ¿y sabés cómo me sale la grulla? Una cosa espectacular. Eso es lo que tiene la película. La película te educan. Te educan, ¿no? Por ejemplo, no sé, a mí me ha educado la película, por ejemplo, en cuanto a lo que tiene que ver con Vietnam, por ejemplo. Conocer la historia de Vietnam. Que los vietnamitas son malos y los norteamericanos son buenos en la guerra. Que perdieron, pero que merecían haber ganado, como Argentina frente a España. Bueno, nada, arrancamos. Esto es un día perfecto en este día de jueves. ¿Qué vamos a hablar de hoy? ¿Qué película contamos hoy? ¿O hablamos de algo? No sé. No sé qué tendrá preparado la producción, porque la reunión de producción es la que me... Porque yo les cuento una infidelidad. Se llama infidelidad o infinidad o una intimidad, no sé cómo se llama. Bueno, yo les cuento. Lo que tiene que ver, lo que pasa, lo que hacemos en realidad es... nos ponemos, por ejemplo, ellos producen, ellos proponen, me tiran unos datos y yo no tengo que leer de antemano porque si no me anticipo los chistes y a nadie le gusta que yo anticipo los chistes porque dicen que sale sobreactuado. Por eso no me dicen nada. Así que no sé ni qué película vamos a hablar o vamos a comentar el día de hoy. Pero bueno, arrancamos. Nati Alejandra, Matías Peralta, Pablo Giovene, Giancarlo Manzano, que les habla, Omar Garlazo. ¡Bienvenidos a este jueves de cine!
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1: Muy bien, señoras, señores, amigas, amigos, arrancando por supuesto el programa en este jueves de película y previo a todo lo que va a pasar después, empezamos a contarte por supuesto algunas cosas que realmente están pasando y que son más que agradables para todos con nosotros. Vamos a disfrutar de una nueva coalición de noticias y cuidado para la gente que va a Brasil, o no, cuidado no, porque parece que Brasil acaba de darle un giro inesperado a la góndola de la seguridad personal, porque desde ahora las mujeres mayores de 18 años van a poder comprar gas pimienta para defenderse. Una cosa hermosa. Esto ya pasa en los países del primer mundo. Estados Unidos pasa, ¿no? Donde las mujeres pueden utilizar gas pimienta y está todo más que bien. Si lo que antes era patrimonio exclusivo de la policía y los militares, ahora se consigue con receta de mayoría de edad. La ley fue promulgada por Lula da Silva y publicada por el Diario Oficial, que es como el boletín de Brasil. Elimina sanciones administrativas y multas. Como quien dice, si lo perdés, no hace falta llenar formularios en triplicado, simplemente te vas a la farmacia y compras otro. El detalle curioso es que el presidente vetó la posibilidad de que adolescentes de entre 16 y 18 años lo compren, incluso con autorización de los padres. De ninguna manera no se puede. El argumento oficial fue con que vulnera el principio de protección integral de los niños y adolescentes. En criollo, podés ir a un recital, podés votar en algunas elecciones municipales, pero no podés llevar gas pimienta en la cartera. Si te pasa algo, arreglate como puedas. Justamente los más chiquis y las más chicas, que son los que más necesitan. No importa. La norma autoriza la compra y la tenencia de este aerosol elaborado con extractos vegetales exclusivamente para mujeres adultas, con el objetivo de brindarle una herramienta de defensa, y además de se borraron del texto las obligaciones de registrar la pérdida de estos dispositivos en 72 horas y las sanciones administrativas. De ninguna manera lo perdiste, no pasa nada. Acá está todo más que bien, es lo que diría justamente la gente de Brasil. Cuidado, lo único, no te vayas a confundir, no sé, este spray con un spray para el cabello o con un aerosol para la boca. Tienes municipales, pero no puedes llevar gas pimienta en la cartera. Si te pasa algo, arreglate como puedas. Justamente los más chiquis y las más chicas, que son las que más necesitan. No importa. La norma autoriza la compra y la tenencia de este aerosol elaborado con extractos vegetales exclusivamente para mujeres adultas, con el objetivo de brindarle una herramienta de defensa, y además de se borraron del texto las obligaciones de registrar la pérdida de estos dispositivos en 72 horas y las sanciones administrativas.

0: no sé, este spray con un spray para el cabello o con un aerosol para la boca, ¿viste? Para el aliento. Uy, te va a caer mal.
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Búscanos en las redes sociales, Un Día Perfecto Oficial Facebook, Un Día Perfecto Oficial Instagram. Qué bien que suena esto. Se viene un clásico, hoy un clásico un poco rockstar. Sí, un poco rockstar, pero es un clásico. Como nadie eligió, como nadie pidió un clásico, hasta ayer teníamos un clásico programado, pero como nadie pidió, hoy lo elegí. Elegí el clásico del día de hoy, el 2x1 también, por supuesto. Así que a esperar ahí porque se viene algo muy rockstar, muy espectacular.

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3: En vivo la música de AC/DC. Nos gusta esto, ¿eh? Se llama Highway to Hell. AC/DC, la canción que dio nombre al álbum de 1979. Y la frase Autopista al Infierno puede sonar bastante dramática en realidad, pero se trata de una canción que trataba de, o que trataron de demostrar, de contarle lo que significaba para AC/DC la vida tan vertiginosa que llevaban en esa época. De hecho, Bon Scott lo escribió junto a Angus Young y con Malcolm Young, los dos hermanos, para describir la agotadora gira de AC/DC con viajes interminables, hoteles y la rutina totalmente alocada de aquellos años. Highway to Hell suena con esta versión. AC/DC en estudio con la voz de Bon Scott, quien murió en la década del 80, apenas unos meses después de su lanzamiento. Pero después, Highway to Hell, del gran Brian Johnson, que un tremendo trabajo hizo para reemplazar a Bon Scott. Este es el clásico de este día perfecto en el aire de la radio.

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1: Bueno. Voy a hablar hoy. Quiero hablar de una película que me llama la atención, una película que me gusta en realidad. Pero es una película que me trajo una aplicación llamada TikTok. ¿Por qué? Ustedes saben que TikTok tiene esta forma de algoritmo de comunicarse con nosotros, que cuando vos empezás a mirar el mismo tipo de contenido, te va trayendo ese mismo tipo de contenido constantemente. Entonces, como yo, para poder de alguna manera ver cuáles son las películas nuevas, algunas películas originales, algunas películas bastante copadas que andan dando vueltas por ahí para comentarles a ustedes, empecé a buscar justamente con creadores de contenidos que tengan que ver con películas. De hecho, lo busqué, lo googleé y le di me gusta a seguir algunos. Y entonces el algoritmo de TikTok empezó a trabajar. El problema es que el trabajo que empezó a hacer fue básicamente traerme las mismas películas de siempre que a mí me gustan. O sea, yo ingresé a TikTok para que poder crear un algoritmo que me dé algunas películas alternativas a mi gusto, y TikTok se dio cuenta que le estaban grupiendo y me trajo las mismas películas que yo miro siempre. Pero bueno, una de las películas que me llamó la atención y que hace mucho que no la había visto, y que de hecho me puse a mirarla porque está en una de las plataformas que pago. Estoy pagando plataforma para mirar películas ahora, soy re cool. Pero bueno, una de esas películas fue Sueños de Libertad. Sueños de Libertad es una película que algunos la llaman El Escape de la Cárcel. ¿No? Viste que esta cosa medio rara, que depende del país de donde estás, o de la zona donde estás, o de la traducción de donde estás, te lo llaman distinto. La película es una cagada eso en realidad, porque terminás hablando con un amigo chileno. Me está diciendo, no, porque estaba mirando la Sueño Libertad. Y te dice, ¿qué Sueño Libertad? Yo no conozco nada, esto no entiendo lo que está diciendo. Entonces dice, bueno, pará, aguantá, chileno, amigo. Esa película, y empecé, pero esa película se llama El Escape de la Cárcel de Acá Atrás. De la cárcel de acá atrás. Pero la cosa es que me quedé con la película Sueño Libertad, que así se llama, por lo menos aquí la conocemos en la Argentina esto, ¿no? Es una película que nos hace pensar en la vida, si podemos llamarlo de esa manera. Nos hace pensar en la vida, en la libertad, en las ganas de escapar de la rutina. Obviamente hablo del Sueño Libertad, una película donde Tim Robbins y Morgan Freeman se pasan más tiempo en prisión que yo esperando el bondi para irme de viaje el fin de semana largo. Si podemos acudir a algunas metáforas, creo que Sueño Libertad nos enseña que la cárcel es como una suerte de asado mal cocido, te deja con hambre, con ganas de escapar, y al final nunca sabes si vas a poder hacerlo. Pero Andy Dufresne, que es el protagonista, que está protagonizado justamente por Tim Robbins, tiene un plan, y es un plan espectacular. Y no es, digamos, abrir una parrilla en la celda 17 para escaparse cuando los guardias están comiendo asado, no. Andy se le ocurre la brillante idea de cavar un túnel con una cuchara de plástico. Y vos, no, aguanta, pará, mentira. Cuchara de plástico, una cuchara, no es que, digamos, que estás con un punzón ahí, con una masa, no. Con una cuchara de plástico. ¿De plástico? Sí, de plástico. Son, viste, la era de los presos modernos, donde se pueden pensar estas cosas particularmente, porque además esto es un caso verídico, ¿eh? Lo más loco es que la cuchara de plástico, por lo menos la que tenemos ahora, que te dan, viste, en algún lugar cuando vos compras algo para comer, así medio comida rápida, y te dan una cuchara de plástico, no te sirve ni siquiera para cortar nada. O sea, no puedes pinchar nada, y este tipo se escapa con una cuchara de plástico, una cosa impresionante. Lo cierto es que en concreto en la película esta, digamos, Andy y Reed, que son amigos además, Andy se va, se escapa. Tarda 20 años en cavar ahí, viste, le pone un póster para que no lo vean, y toda la noche va cavando, y parece que el tipo va logrando su cometido. Ahora, 20 años, ¿no te aburrís? Al año yo voy cavando y veo que no avancé absolutamente nada, y veo que es apenas un poquitito, un mordiscón que le hice a la pared, y me agarra una luna tremenda y largo todo al carajo, más así, me quedo acá, viste, trato de buscar algo que hacer, algo entretenido para hacer dentro de la cárcel. Y este tipo no, viste, con la constancia de laburar 20 años, cavando, hasta que llegó con su plan. Hasta que llegó con el plan, que de hecho entró atravesó toda una pared, no sé cuántos metros, pasó por una cañería, agujereó la cañería y se fue por el desagüe hacia afuera de la cárcel. Un desagüe cloacal, que nos demuestra que escapar de una cárcel, la verdad que es una verdadera mierda. Pero bueno, la cosa es que el tipo termina escapando de la cárcel, termina viviendo una vida, o por lo menos es lo que se presume, porque esa otra parte de la historia no te la cuentan, porque supuestamente esto es verídico, entonces la otra parte no se sabe hacia dónde fue. Se supone que sí está gastando los miles y miles de dólares que le robó a la cárcel, porque parece que como el tipo era una mente muy brillante, hizo toda una maniobra, le manejaba las cuentas a la cárcel e hizo toda una maniobra creando un perfil falso, yendo al banco, cuando una vez que salió yendo al banco a retirar ese dinero que iba depositando centavo por centavo en una cuenta falsa. O sea, imagínense ustedes que si el chabón tuvo una cucharita de plástico tratando de rasquetear una pared, mirá si no se va, no lo va a hacer lo mismo, digamos, transfiriéndose un peso, dos pesos por día a una cuenta bancaria que nadie sabía que existía y centavos que nadie sabía que estaba perdiendo. Por eso, la verdad es que es una película que la traemos a colación el día de hoy, porque tal vez vos tenés en este momento una situación parecida, que no hace falta que estés en una cárcel de verdad, pero tu cárcel puede ser otra cosa. Tu cárcel puede ser tu familia, tu cárcel puede ser tu pareja, tu cárcel puede ser la facultad, tu cárcel puede ser haber estudiado una carrera que no te gusta, estar por recibirte una carrera que no te gusta. Eso puede ser tu cárcel, ¿entendés? Por eso te queremos dejar este mensaje positivo de que tengas en cuenta de que no importa cuál sea tu cárcel, podés escapar, ¿eh? Podés escapar. Obviamente te va a llevar unos 20 años.
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22: Muy bien, señoras y señores, amigas, amigos, ya estamos para poder hablar de algunas cosas raras que van pasando en este mundo, bastante raro, raro. Si hay algo que define el concepto raro, lo que te voy a contar ahora, porque es una cosa de locos. La medicina acaba de sumar un capítulo digno de un manual de remedios caseros con aval científico o no, qué sé yo, cada uno sacará sus propias conclusiones. Nos vamos a trasladar a Massachusetts, no físicamente, sino mentalmente, dialogísticamente, ¿entendés? Aparece allí un equipo de médicos, curó a una paciente de 63 años con una Coca-Cola Light, sí. Y no es publicidad encubierta ni tampoco una receta de la abuela. La mujer tenía un besuar gástrico. ¿Qué es un besuar gástrico? Es como una suerte de masa de alimento petrificada en el estómago por efecto de la semaglutida. Es una cosa de loco, pero parece que ese fármaco contra la obesidad y diabetes que ralentiza el vaciado gástrico. O sea, que te queda algo de gástrico por ahí, ¿viste? Entonces, claro, cuando empezaron a mirar, dijeron, ¿qué hacemos? La abrimos, la partimos en dos, le sacamos de adentro. ¿Qué es lo que hacemos? Dijeron los doctores. Decidieron la mejor forma de resolver justamente esto con gaseosas, y no cualquier gaseosa, porque ya sabemos que con la Coca-Cola podés aflojar cualquier tornillo. El tratamiento oficial sugería 3 litros en 12 horas, pero como la paciente era diabética y además no soportaba tanto gas, le recetaron 1.5 litros diario de la versión dietética de la Coca-Cola. El resultado, para aquellos que no quieren pensar, al segundo día sintió como la suerte de tirón en el estómago, desaparecieron las náuseas y la endoscopía confirmó que la masa se había disuelto por completo. Todo esto fue publicado por New England Journal of Medicine. Para que nadie diga que es un mito urbano, está publicado en una revista científica. Los besuares aparecen en menos de 0,5% de las endoscopías, pero pueden ser graves. Entonces la terapia con refresco se presenta como una suerte de alternativa barata, menos riesgosa que la cirugía, y los especialistas concluyeron que los besoares formados a partir de material alimentario que se quedó ahí, que como la, digamos la verdad, con las cosas como son, el atragantamiento estomacal, ¿viste? Uno puede mejorar. La masa se había disuelto por completo. Todo esto fue publicado por New England Journal of Medicine. Para que nadie diga que es un mito urbano, está publicado en una revista científica. Los besuares aparecen en menos de 0,5% de las endoscopías, pero pueden ser graves. Entonces la terapia con refresco se presenta como una suerte de alternativa barata,

0: Son el atragantamiento estomacal, ¿viste? Uno puede mejorarse inicialmente con la meditación de Coca-Cola, vía oral, ¿no? No lo vayas a intentar meter por ningún otro lado. Pero bueno, la comida se te quedó atascada, la solución puede estar justamente en la heladera con una buena Coca-Cola. Si es light, está buenísimo porque no, para que no te afecte la diabetes. Pero si no tenés diabetes, mandale Coca-Cola que está más que bien. La pregunta que ya preguntan algunos cordobeses es si se le puede agregar Fernet. No sé, eso quedará a criterio de tu doctor de confianza, de cabecera.
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1: Muy bien, mis queridos amigos, acá estamos para seguir hablando, por supuesto, de la tecnología en este nuevo día perfecto, espectacular, donde nosotros nos disponemos también a contarte tecnología o también a contarte lo que tiene que ver con avances tecnológicos, que también es importante, por supuesto, de lo que está pasando en el mundo de Technology World. Bueno, la noticia de hoy, parece salir un manual de espionaje digital, porque salió un informe hace poco de que Gemini y ChatGPT saben más de vos de lo que vos imaginás, y con apenas 4 preguntas podés descubrir qué secretos han deducido sobre tu vida. No hace falta que les cuentes el número de documento, no es un tarotista, sabe, claro, no es Sherlock Holmes, sabe de vos. La primera pregunta, más inquietante: ¿qué has deducido de mí que nunca dije explícitamente? Yo le voy a preguntar, porque es una cosa que me llama muchísimo la atención. Le voy a preguntar directamente a ChatGPT. A ver, déjame ver si ChatGPT me lo dice. Bueno, esta es la primera pregunta, que está bueno. Parece que los sistemas pueden enumerar edad, ingresos, residencia y hasta situación personal. Un caso concreto, Gemini dedujo que un usuario vivía en Oakland, California, y en una zona de alto poder adquisitivo, porque preguntaba por vuelos locales, tenía consultas sobre motos, autos, etcétera, etcétera, etcétera. La pregunta apunta justamente a eso. La segunda pregunta. Segunda pregunta. ¿Cómo manejás temas que nunca mencionaste? O que nunca mencioné. Dinero, estrés, conflicto, decisiones futuras, etcétera, etcétera, etcétera. Le podés preguntar también cómo maneja justamente esos temas que vos nunca mencionaste. La tercera pregunta es: ¿cuáles crees que son mis puntos ciegos, inseguridades o cómo me perciben los demás? Oh, una cosa hermosa para preguntarle. Bueno, le puedes preguntar, qué loco esto, es una cosa que yo no lo puedo creer. Pero bueno, está aparentemente en todos los... Bueno, acá lo que me dice, dijo que tiene un estándar, tengo un estándar de calidad de vida muy alto. De ninguna manera. Pensás como productor ejecutivo. Te molesta la ambigüedad, separás muy bien el tono según el contexto, valorás la eficiencia, tenés un perfil bastante perfeccionista, disfrutás combinar creatividad con estructura, sos bastante resiliente, confiás más en argumentos que en adjetivos y te gusta tener el control de las cosas. Nah, pará, me está matando, ¿viste? A ver, está bueno esto, ¿eh? Y la cuarta pregunta es: ¿qué has deducido sobre mí que sería embarazoso si otros lo supieran? Me gusta esta también. Bueno, son preguntas que le puedes hacer, por supuesto, a las redes sociales, perdón, a la inteligencia artificial, y que aparentemente te las dice porque sabe tanto de vos, más de lo que vos imaginás. ¡Qué locura eso! Es un informe reciente que ha elaborado, por supuesto, una empresa que se dedica a datar datos, valga la redundancia, de las inteligencias artificiales del mundo.
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Un día perfecto oficial Facebook, un día perfecto oficial Instagram, la manera de conectarte con nosotros, de contactarte con nosotros y disfrutar con nosotros también, por supuesto. Este es un día perfecto, acá la radio suena más que bien. ¿Por dónde andan ustedes? Esperemos que por acá cerca. Si alguno quiere conectarse y quiere pegarse una vuelta por la red, ¿pueden? Pablo dice que no, no importa, Pablo, pero podemos recibir algo en la puerta, que nos traiga una galletita y después vos lo recibís, está bueno. Está bien.

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1: 2x1 del día de hoy. Bandas que han formado parte de este 2x1 en esta nueva jornada. A mí lo que me gusta la música nueva, la música moderna. Me gusta cuando se hacen cosas nuevas con algunos artistas de ese tipo, sobre todo si es rock de barrio. Y si hablamos de rock de barrio, hace mucho que no escuchamos a ellos, a La 25. Así que hoy el 2x1 es de La 25.

vamos a arrancar con uno de estos clásicos porque suenan bien. Porque es el rock de barrio, se define a través de esto, por supuesto. Y luego, para completar este 2x1, otra canción también de barrio, también muy escuchada. Yo sé que son canciones muy escuchadas por nosotros, pero bueno, nada. Cuando tenemos que ir, el algoritmo nos trae justamente a lo mismo, porque los gustos son lo mismo, básicamente. Porque no cambiamos. Se va una primera canción clásico. Buen tema, solo voy. La 25 en vivo. Y lo que se viene también es en vivo. Y se llama La Roquera, y así suena.

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17: Muy bien, queridos amigos, señoras, señores, amigos, acá estamos para poder hablar de algunas cosas que nos van poniendo en alerta, en estado de alerta en realidad, y tiene que ver con algo que sucede todos los días en tu cerebro. Tiene que ver con dormir, porque muchos creemos o muchos creen que el cerebro, cuando vos dormís, el cerebro se apaga. No, todo lo contrario, se pone a trabajar. Seguramente si viste la película intensamente ya lo sabías, todo el proceso del sueño. Pero bueno, todos los días hacemos algo que es bastante extraño. Pasamos varias horas inconsciente y sin saber qué ocurre alrededor, sin responder mensajes, sin mirar el celular, sin mirar televisión, sin controlar prácticamente nada. Y sin embargo, durante estas horas, nuestro cerebro, mis amigos, está trabajando más de lo que vos pensás. Porque dormir no es simplemente descansar. Porque mientras dormís, el cerebro aprovecha para hacer tareas fundamentales como reorganizar recuerdos, regular emociones, procesar información, entre otras cosas. Se activa una suerte de sistema que ayuda a eliminar residuos acumulados durante el día. Porque cuando vos estás durante el día, ¿crees que todos los estímulos son guardados? No. Porque capaz que es archivado y en alguna parte lo guardan, pero no son guardados. Es como si mientras vos estás durmiendo, alguien aprovechara para hacer un mantenimiento general. Tenés un archivero, alguien que guarda, alguien que desecha y alguien que prende el asado del fuego del asado cerebral con esas cosas que no sirven. Durante el día, las neuronas están activas. Pasamos, hablamos, pensamos, nos movemos, aprendemos, recordamos, y toda esa actividad produce residuos metabólicos. O sea, hay un montón de cosas que no nos importa, que ni te acordás que pasaron durante el día. Si te pones a pensar, capaz que te acordás, pero la verdad es que del 80% no tenés la más pálida idea, no lo recordás, estoy seguro. Y el cerebro tiene justamente que eliminarlo, porque a vos no te interesa para qué carajo lo vamos a guardar. El problema es que el cerebro está encerrado dentro del cráneo y no tiene un sistema linfático como, no sé, como hacer pis o hacer caca, no, un sistema que desecha justamente eso, no existe. Bueno, ¿cómo hace? Y bueno, acá es donde aparece el descubrimiento más interesante de la neurociencia moderna, que es nada más y menos que el sistema glinfático, no linfático, glinfático. La idea propuesta y desarrollada por el señor Michael Nedergaard y por un equipo de un montón de gente que seguramente sabía un montón, bueno, es un sistema que funciona como una especie de mecanismo de limpieza que utiliza el líquido cefalorraquídeo para circular por el tejido cerebral y ayudar a eliminar determinados productos de desechos que se vayan de donde nunca debieron haber salido. Es decir, mientras vos estás durmiendo profundamente, el cerebro está aprovechando para hacer un reseteo, para hacer una limpieza nocturna y para sacar todas aquellas pavadas que seguramente pensaste y que ahora te lo querés olvidar. No significa que el cerebro esté lavando literalmente tu cabeza como se piensa. En realidad, está como seleccionando una sustancia que más que de las que más se estudió en este contexto es la beta-amiloide, que es una proteína relacionada con la enfermedad del Alzheimer, y parece que durante el sueño, especialmente durante ciertas fases del sueño, aumenta la eliminación de algunos residuos metabólicos. Esto no significa que dormir evite el Alzheimer, sino que la falta de sueño tampoco es que te salva de la enfermedad. Pero sí sabemos que existe una relación importante entre el sueño, la salud cerebral y los procesos de limpieza y mantenimiento del cerebro. O sea, tenés que limpiar el cerebro porque si no es una verdadera mugre. Lo cierto es que todo esto ocurre cuando el cerebro está haciendo esto de descansar. Porque mientras ocurre todo esto, el cerebro también está haciendo otra cosa fundamental. Está organizando tus recuerdos, que es otra de las cosas que es una tarea de otro departamento. Es un departamento aparte, que tiene una relación, hay una puerta, se comunican a través de una red, pero no, como que no tiene nada que ver, ¿viste? Y aprender algo no significa simplemente almacenar información. Durante el día recibimos miles de estímulos, una conversación, una cara, una canción, una noticia, una preocupación, una palabra nueva, y todo esto el cerebro lo tiene que procesar. ¿Viste? En un momento te dice, bueno, ¿qué estás haciendo? Omar, me debe decir a mí el cerebro, estás haciendo pavada, estás pensando pavada y estás mirando pavada, porque esto que viste durante todo el día no me sirvió absolutamente para nada. Pero bueno, no importa. Igual es en su trabajo. El cerebro necesita tiempo para ordenar todo ese material que generalmente es un montón. El 80% de las cosas que pasan a nuestro alrededor durante el día no lo recordamos y no nos importa y jamás lo vamos a recordar. Esta cosa de que una hipnosis hace que puedas darte vuelta y mirar lo que pasó atrás es una pavada, por el amor de Dios. Pero bueno, nada. Lo cierto es que una noche mal dormida puede hacernos más irritables, más impulsivos y mucho menos capaces de manejar, por ejemplo, el estrés, que es también el principal motor o necesidad del sueño. El sueño participa de la regulación emocional. Justamente esto es lo que está pasando. Viste que cuando, hay un problema que parece mucho más enorme a las 3 de la mañana, pero a la mañana siguiente, después de dormir, te parece una pavada. Decís, ¿cómo puede ser que me preocupé por esto? No tiene nada que ver. Mirá esta araña, es hermosa. Pero bueno, nuestro cerebro está en mejores condiciones para procesar que a las 3 de la mañana. Por eso, aquellos que les gustan las conspiraciones, normalmente las conspiraciones salen a las 3 de la mañana. Te crees hasta que existe un ovni que te está observando. Pero bueno, lo cierto, mis amigos, es que el cerebro tiene un proceso demasiado bueno cuando dormís. Necesitas que el cerebro descanse, duerma y procese todo esto que te estoy haciendo, porque si no, es como que hay un departamento, es como que tener un departamento de archivación, es como tener un departamento de archivación al cual le estás pagando, pero no estás haciendo su tarea porque vos no querés dormir. Así que apaga el celular, deja de scrollear y ponete a dormir un rato, que hasta el próximo bloque por lo menos.
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1: Continuamos en este proceso diario que nos lleva a contarte todos los días una historia, y que nos gusta contar historias porque son historias realmente lindas, o por lo menos es lo que nosotros creemos. Tal vez si alguien quiere que contemos una historia particular, personal, y que les guste, que tenga la data, bueno, lo puede hacer, por supuesto. Bueno, la historia de hoy es una historia de éxitos y de fracaso. Y tiene nombre, su nombre es Soichiro Honda. Bastante complicado la historia de este hombre. Nació en Japón en 1906. Fue desde muy joven un apasionado de las máquinas y de los motores. En la década del 30 fundó una empresa dedicada a fabricar anillos de pistón, una pieza fundamental para el funcionamiento de los motores. Su gran objetivo era convertirse en proveedor de Toyota, nada menos. Sin embargo, cuando presentó sus primeros diseños, Toyota los rechazó porque no cumplía con sus estándares de calidad. En lugar de abandonar, en lugar de deprimirse, Honda decidió estudiar, mejorar sus conocimientos, ponerle onda, como quien se dice, ¿no? Claro, y pasó años perfeccionando cada uno de sus diseños, hasta que consiguió algo importante. Consiguió convertirse en proveedor. Y cuando parecía que las cosas comenzaban a funcionar, llegó la guerra, nada menos. Su fábrica sufrió los efectos del conflicto bélico en el cual incursionó Japón, y después un terremoto terminó destruyendo buena parte de lo que quedaba de esa empresa. Él volvió a empezar de cero, como corresponde. Digo como corresponde porque muchas veces la gente decide bajar los brazos. Sin embargo, Soichiro decidió empezar de nuevo. En 1946 fundó el Honda Technical Research Institute y comenzó a buscar una solución para un problema muy concreto. En Japón de la posguerra, muchas personas necesitaban una forma sencilla y económica de trasladarse. Y entonces tuvo una idea: tomar bicicletas y colocarles pequeños motores. El primer diseño no funcionó como esperaba, el motor era demasiado pesado y tuvo que ser rediseñado. Sin embargo, consiguió fabricar una motocicleta pequeña, económica y práctica. En 1948 fundó la Honda Motor Company. Aquella empresa se había comenzado hace unos años atrás y comenzó en esta nueva etapa con motores para bicicletas. Con el correr de los años, esa perseverancia terminó convirtiéndose en uno de los sueños cumplidos más grandes de la historia, porque fue uno de los fabricantes de motocicletas y automóviles más importantes del mundo. Quizás lo más interesante de Soichiro Honda no sea justamente que haya fundado una compañía gigantesca como Honda. Su historia está llena de momentos en los cuales podría haber pensado que ya era suficiente, que su historia ya había terminado. Lo rechazaron, lo tiraron por la borda, la guerra arruinó sus planes. Sus diseños eran impresentables para algunos magnates. Tuvo que estudiar para mejorar durante mucho tiempo, perdió fábricas, la guerra destruyó parte de su trabajo y un terremoto volvió a golpearlo. Y cuando finalmente volvió a empezar, tuvo que modificar sus propias ideas para encontrar una solución que funcionara para un problema que él había visto en la actualidad que vivía ya en la década del 40. Por todo esto, cuando hablamos de Honda, muchas veces hablamos de innovación. Sin embargo, detrás de esta innovación hubo mucho menos glamour.

0: la capacidad de aceptar que algo no funcionaba fue grande para una persona con la mentalidad que seguramente tenía este hombre. Y aprender de esto, volver a intentarlo una y otra vez, también es un mensaje poderoso e importante. Porque a veces el fracaso no es el final de una historia. A veces el fracaso es simplemente la parte de, o una parte de esa historia que todavía no aprendimos a contar. Y que tiene, por supuesto, un desarrollo más importante. Y ese fracaso es tan necesario como todo el conocimiento y el desarrollo posterior.
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0: bien, gente linda de la radio. Acá estamos para despedirnos, para cerrar, por supuesto, este jueves de la mejor manera. Lamentablemente nos tenemos que despedir, por supuesto, como Dios manda, como corresponde. Decirles a ustedes chau, chau, adiós. Pero no sin antes agradecer por haber compartido este programón de radio del día de hoy. Este jueves de película con clásicos de todos los tiempos realmente. Para disfrutar, por supuesto. Bueno, mañana estaremos acá en el área de radio para cerrar la semana y el mes. Wow, ¿cómo será cerrar la semana y el mes? Será espectacular, esa es la respuesta. Será espectacular, así que será hasta mañana. Chau, Nati Alejandra Matías Peralta, Pablo Sabine, Giancarlo Manzano y quien les habla, Omar Galarza. Chau, gente, los queremos un montón.
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7: Estas son las efemérides del día de hoy.
8: El 30 de julio se conmemora el Día Mundial contra la Trata de Personas y el Día Internacional de la Amistad. En el año 1930, la selección uruguaya se consagra como el primer campeón mundial de fútbol, al vencer en la final a su par argentino por 4-2. 1969 comienzan a proliferar en las playas españolas los bañadores de dos piezas, bikinis. 1971, alunizaje del Apolo 15, con los astronautas David R. Scott, Alfred M. Worden y James B. Irwin. Séptima misión en la Luna y cuarta en haber alunizado. Año 2000, las elecciones presidenciales y legislativas celebradas en Venezuela dan el triunfo al presidente Hugo Chávez, que gana 99 de los 165 escaños de la Asamblea Nacional y 14 de los 23 gobiernos estatales. Y por último, 2015, en Jerusalén, en una marcha de orgullo gay, un fanático religioso apuñala a 12 personas. Había salido en libertad 3 semanas antes tras haber pasado 10 años en prisión por haber apuñalado a 3 personas en la marcha gay de 2005.
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Hola, hola, señoras y señores, llegamos a este día jueves, cuarto capítulo de la semana y acá estamos súper preparados para pasarla muy bien con la producción de la radio. Los noto muy bien también hoy, día jueves, estamos a nada de un nuevo fin de semana y acá le ponemos mucha onda. Llegan los turros con Antonio Ríos y Lágrimas de Amor.

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0: Pablo Rey.
1: Dale, dale, en esta jornada de Parriba de jueves, por acá bailando a pleno, con tu música favorita ya. Se van metiendo en las redes sociales de la radio, nos siguen ahí en las redes, que se enteran de todo. Y también estamos en el WhatsApp. Ahora lo que llega es El Barto con La Cama.

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Ahí va, junto a Cele Basualdo y qué. Cele Basualdo, perdón. Y qué agonía por acá. Muy bien. Nos hacen bailar, ¿eh? Muy bien, qué lindo. Suena muy bien la canción. Es uno de los nuevos sonidos para este mes. Si te gusta, le das tu voto.

Ahí estamos escuchando a esta canción que le pertenece, en este caso, a Palancha y Ya no te quiero por acá. Excelente sonido elegido. Y vamos a seguir ahora con McDonald's. Esto es Desesperados.

0: MKD Rex.
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Por acá con esta canción elegida en jueves, suena Olvidante, una más y Ya te olvidé, canción que estaban votando en el WhatsApp de la radio. Seguimos a pleno en esta jornada con más de tu música. Lo que viene ahora es Bronco. Nos vamos a México en realidad con Qué Suerte. Dale.

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Estamos en jueves abriendo el bloque de clásicos de la movida tropical por acá. A bailar, así que a ponerse a pleno. Acá vamos, movemos con sonidos que te llevan a algún momento de tu vida, al recuerdo. Gilda con Si Supieras. Y ahora, Potencia, Amándote. Súbilo.

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Muy buenas tardes, queridos amigos, señoras y señores. Esto es Nuestro Folclore por 88.9 FM Alba Corral. La apertura musical con los cantores del Alba, Mama Vieja y los chalchaleros, Samba del Chalchalero, en la apertura musical del programa. Bienvenidas, mis amigas. Bienvenidos, mis amigos. Aquí estamos en Nuestro Folclore por 88.9 FM Alba Corral y vamos a estar compartiendo estas excelentes canciones del cancionero popular, que siempre es bueno escucharlas en la tardecita de Alba Corral, aquí en Nuestro Folclore. Bienvenidas, amigas. Bienvenidos, amigos. Mi nombre es Carlos y los invito a recorrer este camino disfrutando de los acordes musicales de Nuestro Folclore.

0: Tardecita de nuestro folclore, Merceditas, los chalchaleros, los cantores del Alba, Carpas de Salta, en la continuidad de las canciones que compartimos hoy en la tarde de nuestro folclore. Un recuerdo, los cantores de Quillaguasi con esta bonita samba, bien cordobesa, Angélica.
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Y ahí vamos desandando el camino, claro, el camino sonoro, con las canciones esas que tarareó siempre usted. Esta que tiene sus años también, por supuesto, El Indio Muerto se llama esta página, hecha por los fronterizos, los cantores de Quillaguasi, Angélica anteriormente. Bueno, nada, un desfile de canciones tradicionales que no son muy nuevas, pero que sí tienen una calidad extraordinaria musicalmente hablando, ¿no? Y por acá voy a poner una polquita que a alguno que peina canas le va a gustar bailar, ¿eh? Sí, esta, la polca del Rosedal, ¿se acuerdan? Si la habrán tocado nuestros muchachos y amigos en las reuniones familiares, en las fiestitas de fin de año, entre los parientes y los amigos que se hacían antes, ¿vio? Que se regaba la galería, el rancho, y venían los guitarreros, porque eran los guitarreros que iban a tocar, y empezaban con estas polquitas así, con mucho ritmo, ¿no? Y ahí la tenemos, la polca del Rosedal, en este caso, con los fronterizos. Mira qué lindo, recuerdo que te lo traigo en la tarde de nuestro folclore.

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Bien, los cantores de Quillaguasi, del Tiempo y Mama, y los manceros santiagueños, Canto a Monte Quemado, lo que compartimos en este atardecer junto a ustedes, amables amigas y amigos, en nuestro folclore, por 88.9 FM Alpacorral. Los éxitos tradicionales, aquellos que forman parte del cancionero popular, del repertorio de nuestra música folclórica, los tenemos aquí y los vamos compartiendo en este atardecer. Esos acordes musicales que nos emocionan, que nos despiertan nostalgia, que nos traen recuerdos, están aquí, en la tardecita de nuestro folclore en FM Alpacorral. Este grupo inmortal en la música, como son los Chalchaleros, están una vez más presentes y nos dejan la amorosa.

Bien, escuchando nuestro folclore, queridos amigos, en la tardecita de la radio, a los fronterizos con el Avenido, los manceros santiagueños, la Rubia Moreno y anteriormente los Chalcha con la Amorosa, en la continuidad de la tarde de nuestro folclore. Nos vamos adentrando en este atardecer junto a ustedes en la continuidad del programa, disfrutando de aquellos grandes músicos que marcaron toda una época, grandes conjuntos musicales que formaron parte del tiempo, de la historia, de la conformación del folclore nuestro y del auge del folclore en los escenarios, a través de los grandes festivales, también, por supuesto, de aquellos años, ¿no? Y estoy hablando de los cantores de Quillahuasi, los chalchaleros, los fronterizos, que hoy los tenemos en nuestro programa, ¿no? De alguna manera. Están y los vamos disfrutando. Hoy tenemos, por ejemplo, los cantores de Quillahuasi, los cantores del Alba, los chalchaleros y los fronterizos han estado pasando en este atardecer aquí en la 889. Y hablando de los cantores de Quillahuasi, ahí los seguimos compartiendo con ustedes de esta manera.

Desandando caminos en la tardecita de nuestro folclore, la compañera, los cantores de Quillahuasi llegaban en este atardecer aquí en la 889, queridas amigas y amigos de nuestro folclore. El gusto de poder estar cada tardecita disfrutando de los acordes musicales que llegan por aquí en la 889. Un valsecito no viene mal, ¿no? Miren qué lindo este. Los cantores del alba. Olga.

Bueno, valsecito criollo, si los hay, los cantores del Alba, su mejor estilo, Olga, lo que compartíamos con ustedes en la tardecita de la radio aquí en nuestro folclore, y nos vamos despidiendo, amables amigas y amigos, con esto hemos llegado al final. Los cantores de Quillaguasi, Cueca del Reloj, va a ser la despedida. Mi nombre es Carlos, les dice muchas gracias a todos ustedes, me quedo muy agradecido y satisfecho de haber compartido nuestro folclore, estos hermosos acordes musicales del cancionero popular, del repertorio de la música folclórica argentina. Un abrazo muy grande para todos y será hasta el próximo encuentro, mis amigas, mis amigos. Cuequita del Reloj, los cantores de Quillaguasi. Hasta el próximo encuentro.

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6: Estas son las efemérides del día de hoy.
7: El 30 de julio se conmemora el Día Mundial contra la Trata de Personas y el Día Internacional de la Amistad. En el año 1930, la selección uruguaya se consagra como el primer campeón mundial de fútbol, al vencer en la final a su par argentino por 4-2. 1969 comienzan a proliferar en las playas españolas los bañadores de dos piezas, bikinis. 1971, alunizaje del Apolo 15, con los astronautas David R. Scott, Alfred M. Worden y James B. Irwin. Séptima misión en la Luna y cuarta en haber alunizado. Año 2000, las elecciones presidenciales y legislativas celebradas en Venezuela dan el triunfo al presidente Hugo Chávez, que gana 99 de los 165 escaños de la Asamblea Nacional y 14 de los 23 gobiernos estatales. Y por último, 2015. En Jerusalén, en una marcha de orgullo gay, un fanático religioso apuñala a 12 personas. Había salido en libertad 3 semanas antes tras haber pasado 10 años en prisión por haber apuñalado a 3 personas en la marcha gay de 2005.
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12: Ya estamos preparados acá nosotros a través de la radio. Bienvenidos. ¿Cómo andan? ¿Cómo están en este día jueves? Falta poquito para el fin de semana. Estamos en este jueves 30 de julio de este año 2026. Se va yendo despacito julio. Mañana 31. Sí, julio trae 31 días. Así hay que estirarlo un poquito más todavía. Así es. Bueno, arrancando la edición del programa para todo el país, como siempre, Estudio Mega. La conducción de quien te habla, Matías Toledo. Estamos acá en Virasoro, en la provincia de Corrientes, y desde acá salimos con este programa para todo el país, con una muy buena selección de música que la audiencia va armando el playlist ahí semana a semana a través del teléfono WhatsApp, que está totalmente habilitado: 3756-618227. Sean todos bienvenidos. Arranca Estudio Mega en este jueves.

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Vuelta de Radios. Voy a nombrar alguna de las tantas emisoras que nos acompañan todos los días. FM del Barrio Bariloche 98.1, ahí en San Carlos de Bariloche, Río Negro. Estamos en Punto Hits FM 89.3 de Baza Bilbaso. Gracias a la gente de Radio Basail Chaco 94.1. Saludos para los amigos de Láser FM Punta del Este, Uruguay. Estamos de lunes a viernes a las 17 horas. Radio 1 98.5 de Mayor Villafaña. Esto es en Formosa. Radio Activa 94.5, Winca, Renancó, Córdoba. ¿Dónde más? César Monzón y a toda la gente de la 87.9. Estamos en Tapso, Catamarca. Saludos. Radio Argentina FM 99.9, todos los días a las 14 horas. Ciudad de Saliqueló 102.1, ahí en la provincia de Buenos Aires, a las 9.15 de la mañana y a las 17.15. Saliendo por FM General Madariaga, ahí estamos en la radio del amigo Marcos López. General Madariaga es la localidad. Radio XL es la emisora del amigo. FM Génesis 103.7 en Quitilipi. Las Lajitas en Salta. Radio Gen 102.5 en Concordia, Entre Ríos. Nos escuchás en FM Ciudad 106.7 en Bella Vista, Corrientes. Gracias ahí a nuestros amigos también que estamos saliendo ahí en la zona de Bella Vista, en la provincia de Corrientes y Curuzú, Cuatiá. Seguimos con más música. Estudio Omega del día jueves.

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1: ¿Cuántas canciones? ¿Cuántos recuerdos? Y algunos temas actuales por ahí también que estamos escuchando por acá en el programa Estudio Mega. Para todo el país, desde hace más de 6 años, salimos en todas partes, en un montón de frecuencias. Este programa que arrancó en el año 2020, habíamos arrancado con el proyecto de radio, con el proyecto de programa, y ahora estamos en todo el país, sonando en un montón de lugares. 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Es ideal para esas empresas o personas o pymes que trabajan a nivel nacional con ventas online, por supuesto, a todo el país. Así que especial para ese tipo de personas que tienen sus emprendimientos a todo el país. Vamos con más música, edición del día jueves. Estamos acá en Estudio Mega en este 30 de julio, así es.

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1: Excelente programa, me dicen por acá, Mate, y todos los días, como siempre, con el programa a full acá en el negocio. Muy bien, ahí estamos en el negocio, en un supermercado de Lomas de Zamora. Me están contando por acá que salimos todos los días, ¿eh? Ahí nos escuchan en los altos parlantes. Bueno, saludos a la gente ahí de Lomas de Zamora, muchísimas gracias. A ver, por acá también tengo más saludos. Radio Mensú 96.5, estamos en FM Sapucay 100.3, saliendo en FM Conexión, ahí en Carupá Misiones, también en la radio del amigo Cristian Aguirre. ¿Cómo anda, Cristian? ¿Todo bien? Ahí, como siempre, nos están emitiendo a través de FM Conexión 105.7. FM La Primera 91.7, esto es en San Genaro, en

Santa Fe, Argentina. Saludos desde Riobamba, Ecuador, nos dicen por acá. Radio Activa Digital desde el departamento Beni Guayamerín. Esto es en Bolivia. Ahí estamos en Bolivia. También en Chile, región del Biobío. Así es. En la comuna de Tirúa. Radio Dulce Mar 88.5. A las 17 horas de lunes a viernes, ahí saliendo en esa frecuencia. En Radio del Sol 99.3, esto es en Comandante Fontana, en Formosa. Bueno, vamos con algo más de música. Radio Box 104.1, San Javier, Misiones. Ahí también sonamos. Vamos con más música en este jueves de Estudio Mega.

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1: Mi nombre es Matías Toledo, parte final del programa. Gracias a todos por estar escuchando Estudio Mega. De lunes a viernes, 60 minutos en las mejores radios del país. Este programa que lo hacemos desde la ciudad de Gobernador Virasoro, desde la provincia de Corrientes. Desde acá hacemos Estudio Mega. Saludos, que la pasen bien, que tengan excelente resto de jueves. Mañana estamos de vuelta. Chau.

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República Argentina, chicos, señoras y señores. Buen comienzo con Three Hub, con Icanopop y esto que es This Is How We Party. Así comenzamos el jueves. Viene muy... como que estoy muy relajado como para hacer un lindo programa con mucha música para todos los gustos y comenzar este nuevo encuentro. Día jueves, justo, está ideal en el Radio Top. Hola país. Bienvenidos una vez más, vamos a compartir mucha música con el equipete que me acompaña día a día, nosotros recorriendo los cuatro puntos cardinales, de norte a sur, de este a oeste. Estamos muy contentos de estar aquí y por supuesto con toda esta música. En el departamento comercial está mi amigo Fer, musicaliza Ale. En la voz comercial artística, Caro Montalbano, Pablo Matus y Fabricio Laurenti. En la producción para Radio Play Studio, Maestro es él. Mi nombre es Gustavo Castro, vengo capitaneando una vez más el Radio Top. Estoy en las redes, estoy en todos lados, En el Facebook, Gustavo Castro Locución. En el Twitter, Gustavo Castro GC. En Instagram, Gustavo Castro Locutor. Me ubicás también dentro del 2923-459926, que es el WhatsApp de la radio. Ahí me encontrás. Bueno, chicos, señoras y señores, prepárate, Catalina. Vamos a tener una cantidad de música que va ingresando al mercado discográfico argentino. La vamos a aprovechar, la vamos a sentir y no somos egoístas. La vamos a compartir.

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El momento en el jueves de Galaxy con el tema homónimo. Y lo presentamos una vez más aquí, de Galaxy en el Radio Top.

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3: Me gusta cómo suena Lul House, Stuck in the Middle, junto a El Hollis, aquí.

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2: Hacemos un cambiazo porque viene a Dixie con Now. Bueno, tiki tiki le ponemos, dale.

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1: Algo medio parecido tiene Ana Mena con Diorro y se te olvidó. Se olvidó, ¿no? Sí. Espero que no se olvide cantar, mi amigo.

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1: Establecimos en la primera pausa comercial del día jueves con el gran duque blanco David Bowie. Esto es The Man Who Sold the World.

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